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2: Mil gracias, muy buenas tardes, son las 6:27 minutos, 6:27 de este lunes 7 de septiembre de año 2026. A toda la gente que nos está acompañando, saludos, excelente tarde, dice por acá, mensajitos, recuerden, 493-141-1033 está a sus órdenes. Muy buenas tardes, compañero, un saludo para la chulada, feliz regreso, una de Invasores, la de Rosalinda, por favor. Compañero Miguel Aviña, se la mando enseguidita esa canción de los Invasores, la de Rosalinda. Y claro que sí, con muchísimo gusto, el saludo para la chulada que nos está acompañando en esta tardecita. ¿Sale? Vamos con esto de Grupo Brindis, Es Sin Ti, aquí en La Única.

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1: Aquí está, compañeros, estamos escuchando a Rosalinda aquí en la única, 6:30 minutos.

0: Son las 6:38. Chulada, mil gracias por acompañarnos. Pásala muy, muy bien, sale. Saludos, cuídate, ahí seguimos.
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La Única. Mil gracias por acompañarnos. Muy buenas tardes, profe. Saludos con muchísimo gusto. Mil gracias por la compañía, como siempre. Échele ganas, cuídese. Mañana, ojalá lo pueda saludar, ¿sale? Que esté muy bien.

Son las 6:48, 493-93-261-51, sus órdenes. Mensajes de WhatsApp, 493-141-1033, a sus órdenes. El gigante de América, Bronco.

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9: Estamos ya de vuelta con la música. 7 minutos para que sean las 7. Seguimos con más aquí en el 103.3 FM. Vamos a escuchar esto que es algo de Los Muecas. Me lo están pidiendo los amigos ahí en Morelos. Saludos, gracias por acompañarnos. Mil gracias. Ya les extrañaba. Vamos con esto que es el empate de amor aquí en La Única.

El trono de México se fue 7 con 20 segundos. Ok, vamos con la música, Temerarios.

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1: Montes de Durango, estamos escuchando eso que es Espero aquí en La Única. Son las 7:20. Seguimos con más música. 493-93-261-51 a sus órdenes.

0: esa rola dedíquesela a mi compa La Viña, le gusta mucho, Repuestos al Viento, mi César. Ahí, por favor.
1: Creo que sí, con muchísimo gusto, Miguel La Viña, compañero, saludos con muchísimo gusto. Con esa canción que escuchamos del Coyote y su banda Tierra Santa, fue Reproches al Viento. Seguimos con más música, mil gracias, buena noche. 7:26 minutos y vamos con esto que es de Los Rieleros del Norte. Voy a llorar por ti.

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1: Seguimos con la música, 7:30. Seguimos con la música. Gracias. Buenas noches.

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1: Ahí te va, chiquitita. 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

¿Por qué nos dijimos adiós y seguimos con más música? Me están pidiendo esto de Chuy Lizárraga y vamos a complacerlo con muchísimo gusto. Déjeme, mando un saludo, dice: muy buenas noches, ¿me puede complacer con la canción de Chuy Lizárraga, Se me murió el amor, para escucharla aquí en Las Catarinas de parte de Julia Rodríguez? Mil gracias, excelente noche.

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16: Son las 8:02. Seguimos con la música aquí en La Única. Vamos a escuchar esto, pero déjenme mandar saludos. Dice, muy buenos... buenas noches, podría saludar a Andrés García Galván, que está junto con la señora Marta Montañez. Saludos ahí en San Carlos con la canción Se Lavando Enseguida, ¿sale? Estamos escuchando esto de Grupo Coraje, vamos a escucharla completita, por favor, señor. Esta canción me gusta, vámonos, completita.

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Pasa con una canción, por favor. La de los Bukis. Mi linda esposa. Para mi esposa Laura, de parte de su esposo Jesús. Y saludos para mi niña Kimberly Jimena López Aranda. Y si no tienes esa, la de Viento y Sol. Es un par de anillos. Por favor, mi César. Excelente noche, mi César. Dios te bendiga.

Son las 8:15. Estamos escuchando a Yuridia y Ángel Aguilar. Qué agonía, me la están pidiendo. Dice, buenas noches, un saludo para los que escuchan en Palmira. Y a ver si me puedes poner la canción de Ángela y Yuridia, la de Qué agonía. ¡Vámonos!

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2: Son las 8:20, seguimos con la música, estamos escuchando a la banda Torre del Valle y es a cada rato miro tu retrato para espantar los ratones del cuarto. ¡Vámonos con la música! ¡Mil gracias! ¡Buenas noches!

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2: Vamos a escuchar esto de La Española Más Mexicana, una canción titulada La Guirnalda. Gracias, 9.5 minutos.

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Quiero bailar con Juana y seguimos con más música. Escuchamos a Chicoche, Chico y el Bebeto. Esto que estamos escuchando ya es algo de la banda Machos, Mi Luna, Mi Estrella.

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10: Son las 9:35. Seguimos con más música.

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2: Vamos con la música de los Yonix. Estamos escuchando Pétalo y Espinas aquí en La Única.

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1: Ya nos vamos, gracias, con permiso. Pase excelente noche, son las 10 en punto. De mi parte es todo, no me resta más que decirles gracias y que Dios los bendiga.

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0: 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Estamos hablando del pozole blanco con salsa de chile de árbol. ¡Tomen nota!
1: Nietecitas y nietecitos, bienvenidas y bienvenidos a Revista del Consumidor Radio. Soy su abue Angie y hoy en el Platillo Sabio los voy a consentir elaborando un platillo tradicional con ingredientes de temporada de nuestro campo mexicano. Un delicioso pozole blanco con su respectiva salsa. Los ingredientes que vamos a necesitar para el pozole son 1 kilogramo de maíz pozolero precocido, 2 cebollas blancas, 2 cabezas de ajo grandes, 1 kilo de carne de puerco en trozos, 1 kilo de retazo de pollo, 3 cubos de consomé de pollo, sal de grano y 9 hojas de laurel. Para la salsa, 6 chiles de árbol del que pica, 12 chiles de árbol del que no pica, 2 dientes de ajo, 2 jitomates, 3 cucharadas de vinagre de manzana, sal molida y orégano. Para acompañarlo, col, orégano, rábanos, limones y tostadas. Vamos al procedimiento. En 3 ollas grandes ponemos a hervir suficiente agua y agregamos a una de ellas el maíz pozolero. Para dar sabor, cocemos el maíz con hojas de laurel, un cubito de consomé de pollo y sal. Además, agregamos 5 dientes de ajo y una cebolla previamente licuados y dejamos cocinar hasta que el maíz reviente. Colocamos en una de las otras 2 ollas el pollo y en la otra la carne de cerdo. En cada una agregamos 3 ajos, media cebolla, 3 hojas de laurel y sal. Tapamos y dejamos que cueza aproximadamente durante una hora. Una vez que todo se haya cocido, vertemos el caldo de puerco, el caldo de pollo y la carne a la olla donde está el maíz. Por último, lo dejamos hervir 5 minutos para que se mezclen los sabores y listo. Para la salsa, licuamos los chiles, el jitomate, los dientes de ajo, el orégano, el vinagre de manzana y la sal. Debemos estar atentos para quitar la espuma que se pueda formar. Para su emplatado, servimos el pozole bien caliente y lo acompañamos con carne deshebrada, col, rábanos, cebolla, orégano, limón, la rica salsa de chile de árbol y tostadas. ¡Y listo! Así de fácil es preparar nuestro pozole, nietecitos. Recuerden que el platillo sabio Profeco, además de tener buen sabor, es muy fácil de preparar, aporta un balance nutricional y rinde para varias porciones. ¡Anímense a prepararlo! Y cuéntenos en nuestras redes sociales cómo les fue, nietecitas y nietecitos. No olviden que también pueden ver esta receta en el canal de YouTube Profeco.

0: JTV. Soy su abue Angie y me encantó compartir esta receta con ustedes en Revista del Consumidor Radio. ¡Hasta la próxima!
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0: Oye, buenos días, son 13 grados centígrados la temperatura esta mañana, 13 grados, mañanita fresca, hay un 95% de humedad, ¿eh?
1: En unos minutos me dirás.
0: Viene la música de los Falcons. Buenos días, oiga.

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1: Son las 6:12. Buenos días, 6:12. Hoy es martes 8 de septiembre 2026. Avanza en la semana 37.

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2: 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Estamos hablando del pozole blanco con salsa de chile de árbol. ¡Tome nota!
3: Nietecitas y nietecitos, bienvenidas y bienvenidos a Revista del Consumidor Radio. Soy su Abue Angie y hoy en el Platillo Sabio los voy a consentir elaborando un platillo tradicional con ingredientes de temporada de nuestro campo mexicano. Un delicioso pozole blanco con su respectiva salsa. Los ingredientes que vamos a necesitar para el pozole son 1 kilogramo de maíz pozolero precocido, 2 cebollas blancas, 2 cabezas de ajo grandes, 1 kilo de carne de puerco en trozos, 1 kilo de retazo de pollo, 3 cubos de consomé de pollo, sal de grano y 9 hojas de laurel. Para la salsa, 6 chiles de árbol del que pica, 12 chiles de árbol del que no pica, 2 dientes de ajo, 2 jitomates, 3 cucharadas de vinagre de manzana, sal molida y orégano. Para acompañarlo, col, orégano, rábanos, limones y tostadas. Vamos al procedimiento. En 3 ollas grandes ponemos a hervir suficiente agua y agregamos a una de ellas el maíz pozolero. Para dar sabor, cocemos el maíz con hojas de laurel, un cubito de consomé de pollo y sal. Además, agregamos 5 dientes de ajo y una cebolla previamente licuados y dejamos cocinar hasta que el maíz reviente. Colocamos en una de las otras 2 ollas el pollo y en la otra la carne de cerdo. En cada una agregamos 3 ajos, media cebolla, 3 hojas de laurel y sal. Tapamos y dejamos que cueza aproximadamente durante una hora. Una vez que todo se haya cocido, vertemos el caldo de puerco, el caldo de pollo y la carne a la olla donde está el maíz. Por último, lo dejamos hervir 5 minutos para que se mezclen los sabores y listo. Para la salsa, licuamos los chiles, el jitomate, los dientes de ajo, el orégano, el vinagre de manzana y la sal. Debemos estar atentos para quitar la espuma que se pueda formar. Para su emplatado, servimos el pozole bien caliente y lo acompañamos con carne deshebrada, col, rábanos, cebolla, orégano, limón, la rica salsa de chile de árbol y tostadas. ¡Y listo! Así de fácil es preparar nuestro pozole, nietecitos. Recuerden que el platillo sabio Profeco, además de tener buen sabor, es muy fácil de preparar. Aporta un balance nutricional y rinde para varias porciones. Anímense a prepararlo y cuéntenos en nuestras redes sociales cómo les fue, nietecitas y nietecitos. No olviden que también pueden ver esta receta en el canal de YouTube Profeco TV. Soy su Abue Angie y me encantó compartir esta receta con ustedes en Revista del Consumidor Radio. ¡Hasta la próxima!
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0: Son las 6:21.

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1: Buenos días, 6 de la mañana con 28 minutos, 6:28. La temperatura, les recuerdo, se ubica en los 13 grados centígrados. Mañanita fresca. Hoy la máxima será de 22. La máxima llegará a los 22 a eso de las 2 de la tarde, más o menos. Se espera un día más despejado que el día de ayer y hay probabilidad de lluvia hasta las 4 de la tarde de un 65%. Y luego a las 7, entre las 7 y 8 de la noche, un 75% de probabilidad de lluvia el día de hoy. Vientos máximos 16 kilómetros por hora a partir de las 4 de la tarde. Ese es el mentirológico, oiga, para hoy.

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5: Son las 6 con 37 minutos.
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7: Ahí está la hora exacta, 6 de la mañana con 37 minutos. Avanzamos, buenos días. Oye, saludos a la bandita del gas. Amigos de San Marcos, ¿cómo están? Muy buenos días.
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7: ya nuestra escucha en el 103.3 FM.
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3: La alegría del Evangelio llena los corazones de los que se encuentran con el mensaje de Jesús. El Evangelio de hoy. El Evangelio de hoy. En voz de Monseñor Sigifredo Noriega Barceló. Escuchemos. El
8: Evangelio de hoy. 8 de septiembre es día martes, es fiesta. 8 de septiembre. ¿Qué será? 9 meses después del 8 de diciembre. Hoy la iglesia se alegra con el nacimiento de la Santísima Virgen María. Y la palabra original en latín es nativitas, que la traducimos como natividad de la Santísima Virgen María. Es un día tan especial que muchas regiones del mundo, muchos pueblos que conforman la iglesia, celebran a María con distintos nombres. La Virgen de Altagracia en América del Centro, la Virgen de la Caridad de Cobre en Cuba, la Virgen de Coromoto en Venezuela, Nuestra Señora de Loreto en algunos pueblos. Aquí donde está su servidor, Nuestra Señora de los Remedios de los Zacatecas. 8 de diciembre. El misal introduce esta fiesta con estas palabras. Aún antes del nacimiento del Bautista, el de la Virgen María es un anuncio del nacimiento de Jesús, el preludio de la Buena Nueva. La llegada de esta niña al hogar de Joaquín y Ana significa para el mundo la verdadera esperanza y la aurora de la salvación. Hoy, por ser fiesta, lecturas especiales. Además, en la liturgia se dice o se canta el Gloria. La primera lectura de la carta del apóstol San Pablo a los Romanos. A quienes Dios conoce de antemano, los predestina. Respondemos el Salmo 12. Me llenaré de alegría en el Señor. Y del Santo Evangelio según San Mateo. Genealogía de Jesucristo, hijo de David, hijo de Abraham. Abraham engendró a Isaac. Isaac a Jacob. Jacob a Judá y a sus hermanos. Judá engendró de Tamar a Fares y a Sara. Fares a Esrom. Esrom a Aram. Aram a Aminadab. Aminadab a Naasón. Naasón a Salmón. Salmón engendró de Rahab a Booz. Booz engendró de Rut a Obed. Obed a Jesse. Y Jesse al rey David. David engendró de la mujer de Urías a Salomón. Salomón a Roboam. Roboam a Abía. Abía a Asaf. Asaf a Josafat. Josafat a Joram. Joram a Osías. Osías a Joatam. Joatam a Acaz. Acaz a Ezequías. Ezequías a Manasés, Manasés a Amón, Amón a Josías. Josías engendró a Jeconías y a sus hermanos durante el destierro en Babilonia. Después del destierro en Babilonia, Jeconías engendró a Salatiel, Salatiel a Zorobabel, Zorobabel a Abiud, Abiud a Eliakim, Eliakim a Azor, Azor a Sadoc, Sadoc a Akim, Akim a Efiud, Efiud a Eleazar, Eleazar a Matán, Matán a Jacob, y Jacob engendró a José, el esposo de María, de la cual nació Jesús, llamado Cristo. Cristo vino al mundo de la siguiente manera. Estando María, su madre, desposada con José, y antes de que vivieran juntos, sucedió que ella, por obra del Espíritu Santo, estaba esperando un hijo. José, su esposo, que era hombre justo, no queriendo ponerla en evidencia, pensó dejarla en secreto. Mientras pensaba en estas cosas, un ángel del Señor le dijo en sueños: José, hijo de David, no dudes en recibir en tu casa a María, tu esposa, porque ella ha concebido por obra del Espíritu Santo. Dará a luz un hijo y tú le pondrás el nombre de Jesús, porque él salvará a su pueblo de sus pecados. Todo esto sucedió para que se cumpliera lo que había dicho el Señor por boca del profeta Isaías. He aquí que la Virgen concebirá y dará a luz un hijo, a quien pondrán el nombre de Emmanuel, que quiere decir Dios con nosotros. Palabra del Señor. Gloria a ti, Señor Jesús. Hoy la Iglesia mira a María. A María en sus inicios. María, la gran mujer. Sí, sí, la mujer más grande de todos los siglos. Su nacimiento. Trasladémonos allá a aquellos lugares pequeños. A Belén, la pequeña y desconocida Belén, va a ser grande por pura elección de Dios. Dios que escoge lo pequeño y periférico para hacerse uno de nosotros, uno de nuestra carne. María, con su maternidad, forma parte esencial de ese programa salvador. Y hoy hacemos gran fiesta por el nacimiento de esta grandísima mujer. Dice el protoevangelio de Santiago, que es algo parecido a una leyenda, que María nació y vivió su infancia en Jerusalén, en el lugar que hoy ocupa la cripta de la iglesia de Santa Ana. Conocemos muy pocos detalles de la vida de María. ¿O lo sabemos todo? Sí, poco y todo al mismo tiempo. Y es que el evangelio que predicó Jesús es como una gran semblanza de la personalidad de María, porque ella escucha la palabra y la vive, en palabras del mismo Jesús. Finalmente, en esta reflexión, la palabra que hoy escuchamos se refiere a Jesús. Se refiere también al antes, a la genealogía de Jesús, donde va a entrar María en la segunda parte del evangelio que hoy escuchamos. Jesús vino al mundo de esta manera. ¡Qué bonito! ¿No? ¡Qué bonito, qué bonito! Estando María, su madre. Estando María, su madre. Maternidad de María, Madre de Dios. Hoy, pues, la Iglesia se acerca mucho más a María, y María dice: mira a mi hijo, para que tú te mires también como hijo mío. San Bernardo de Claraval, uno de los que mejor han escrito de María, nuestra madre, decía de una manera muy sencilla: si María te tiene de la mano, no te puedes hundir. Bajo su manto, nada hay que temer. Y termino hoy diciendo la oración colecta propia de este día. Concede, Señor, a tus siervos el don de la gracia celestial, para que a cuantos hemos recibido las primicias de la salvación por la maternidad de la Virgen María, la fiesta de su nacimiento nos traiga un aumento de paz. Es día martes, pero es día de fiesta. Felicidades a quienes llevan este nombre de Natividad, ellas y ellos. También quienes llevan el nombre de Loreto, quienes llevan el nombre de Remedios, quienes llevan el nombre de Altagracia, quienes llevan el nombre de Caridad, quienes llevan el nombre de Coromoto. Buen día, y hoy todos nos felicitamos.
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0: ¿cómo están? Muy buenos días. Vamos a arrancar acá con el espacio donde usted me dice, hey, Carlitos, vamos a escuchar en esta mañana. Solamente tiene que mandarme un audio a nuestra WhatsAppería, que es el 493-141-1033. Ahí mero puede dejarme su petición. ¿Qué rolita quiere escuchar en esta mañana? ¿Con cuál rolita trae en la cabeza? ¿Qué sé yo? Y acá se hace la machaca. Sale 493-141-1033. Ahí déjeme su petición y fírmeme su audio con la frase perrona. Dígame, yo escucho la única. Vámonos con esto. La música a cargo de mi banda, El Mexicano. ¡Buenos días!
1: ¡Buenos días, muchachones! ¿Qué andan haciendo?
0: ¿Qué andan haciendo? Dice el chamuco.

Ahí está la música a cargo de mi banda, El Mexicano. Oye, nos piden esto, la música a cargo del grupo Innovación, el tema Mañana que ya no estés. Nos andan acompañando ya en esta mañana, están en nuestra sintonía. ¿Dónde me dice? Bendición mañana. No me dice dónde me escuchan. Acuérdense ponerle ahí la frase, yo escucho la única, para saber desde dónde nos andan acompañando, ¿sale? Saludos, amigos, van camino, dice, a la secundaria 1. Dice, Gudiberto, ¿fuiste a ver a Belinda? Porque te vi en Zacatecas. No, yo ni sabía que iba a estar Belinda, fíjate. Hasta ayer que andaba allá. Sí andábamos en Zacatecas, pero en otros mandados. Pero bueno, ¿sabe qué tal estaría la Beli allá en la feria? Buenos días.

0: Hola, buenos días, Gudín. Quería mandar un saludo para toda la gente del Salto que anda cortando uva. Y a nosotros que escuchamos aquí en West Virginia. ¿Me podrá poner la canción de La Chica del Este del Grupo Brindis? Yo escucho La Única aquí en West Virginia.
1: A la bandita del Gabacho, good morning, buenos días. Hoy sí toca chambear, ¿verdad? Aquí la música de Brindis.

0: Ahí está la música de Brindis. Escuchamos la chica del este, ¿verdad? ¿Cómo se llama?
1: Mi mamá.
0: No, la chica del este. Diles buenos días.
1: ¡Buenos días a todos!
0: ¿Cómo están?
1: ¿Cómo están a todos? Porque yo estoy despertando para ir a las 7 de la 9 a la escuela.
0: A las 7 de 9, ya son las 7 de 9, vámonos a la escuela. Estamos en las complacencias, son las 7 de la mañana, ya con 12 minutos. Hoy tenemos visita acá en cabina y vamos a continuar con la complacedera de la mañana, a ver qué más nos pide la banda, que ya anda bien activa desde bien tempranito, que les andábamos saludando, a ver qué más nos piden el día de hoy, ¿verdad?
2: Buenos días, Woody. ¿Sí me puedes complacer con una canción, una de Hermano, de Marco Antonio Solís, para mi hermana Natividad González Esparza, que ya está cumpliendo años acá en la colonia Morelos, de parte de su hermano Arnulfo González y de la familia González Esparza, para decirle que la queremos mucho de parte de toda la familia? Gracias, amigo, de que pases buen día. Nosotros escuchamos La Única acá en la colonia Morelos.

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10: Buenos días, mi Woody. ¿Me puede complacer con la canción de Mitad Tú, Mitad Yo, de la banda Pachuco? Yo escucho La Única en el Uber. Buenos días.
11: Ok, buenos días, aquí les mandamos esto de la banda Pachuco, también okay. Steve Maguey.
12: Maguey.
11: Oye, saludos.
12: ¿Cómo te llamas?
11: Saludos para Ariel Armando Ríos. Dice por acá que hoy está cumpliendo 9 años, el saludo de parte de toda su familia. Dice que lo queremos mucho. Nada más que sabes que esa canción que me piden no la tengo. Si quieren alguna otra, con mucho gusto. Ellos nos escuchan en San Juan de la Casimira. Felicidades, Ariel Armando, por tu cumpleaños.

0: Good morning, Goody. Oiga, ¿me podría complacer con una canción? No sé cómo se llama, pero creo que en aquellos tiempos se llamaba De El Seré de Briseida. Solamente para escucharla aquí rumbo al trabajo, porque sí, hoy sí nos tocó la talacha. Ayer era día del trabajo, pero hoy vamos rumbo a la talacha ya. Saludos, Goody. Yo escucho La Única acá en el Gabacho. Gracias.
1: Ah, qué carrilla, mofrené. En estos tiempos se llama igual, de El Seré. Y sí, es la música a cargo de Briseida y los únicos de México. Pues bueno, ahí quedó la complacencia. Y pues allá en el Gabacho, a chambear, a echarle ganas. Saludos, amigos, en Rancho Grande. Excelente mañanita para todos. Déjame ver. Dice, buenos días, mentadísimo. Pero mentada. Lo callaré de los invasores. A la raza de Río Florido, muchachos, ¿cómo andan? Acuérdense, mándenme sus audios.
2: Muy buenos días, mi Woody. Para desearte un excelente día y pedirte saluditos para Santiago, que va camino a la escuela. Te pedimos de favor, nos pongas la canción de Enemigo el Amor de Pancho Barraza. Un excelente día, mi Woody. Muchas gracias. Yo escucho La Única.
1: Igualmente, buenos días a todos los que van ahorita camino a la school. Les saludamos con gusto.
3: Buenos días, Woody.
1: Les vaya muy bien. Buenos
3: Para
1: días.
3: Para pedir la canción de Triángulo con Gloria Trevi. Yo escucho en San Martín, Sombrerete, Zacatecas.
1: Triángulo. Se me hace que es con Thalía, ¿no? Se me hace que en vez de Gloria Trevi es Thalía. Pero bueno, vámonos con más. La pausa comercial la dejamos ahorita pendiente. Vámonos con música. Invasores de Nuevo León.

0: ¿Qué hay, mi Goody? Buenos días. Así pues, complacer con la canción del Apache, la de otro día, más sin verte. Un saludo para acá, para la cuadrilla de los olvidados. Y un saludo y ahí para el Gudibertillo, que está contigo. Gracias, yo escucho La Única desde Florida.
1: Gracias, saludos, buenos días.
2: Hijo, buenos días.
1: ¿Qué onda?
2: Oye, ¿nos puedes complacer con una canción de Patrulla 81? Para que sea nomás de Patrulla 81, mi Woody. Un saludo para el Concho, de la, hasta la Pimienta, Zacatecas, que anda riendo las vacas, mi Woody, desde tempranito. Yo escucho La Única.
1: Gracias, muchachos, buenos días. Pues es que yo creo que quiere acabar temprano, ¿verdad?
3: Hola, Woody, buenos días. ¿Me puedes complacer con una canción de Adiós Amor de Conjunto Primavera, por favor?

0: Adiós.
1: Adiós. Ah, chis, ¿cómo se llama esa rola? Adiós, amor.
2: Ahorita lo busco. Me aparecí así, luego, luego.
3: Hola, Gudi, buen día.
2: Buenos días.
3: Quiero mandar un saludo para Luis Enrique.

0: terrones que ahorita andan en la chamba de parte de Angélica de aquí de San José de Lourdes, con la canción de cumbia francesa del Primavera. Yo escucho la única aquí en San José de Lourdes.
1: Ok, gracias, muy buenos días. Si encuentro la Dios Amor, se va esa, que fue la primera que nos pidieron. Si no, la mandamos esta otra, ¿sale?
2: Bueno, buenos días, señor. Quiero ver si me echa una canción, la de Nunca Fe, para la cuadrilla de los mochilos. Aquí para el cuate, para el chaparrito, para Lobito, para Ricardito, para Paco y para el güero. Y para Chenchito.
1: Allá da, dice que vamos nomás. ¡Horray!
3: Muy buenos días, me podrías complacer con la canción de Se Fue de Muy Bobadilla. Yo escucho la única en Picones.
1: Ok, ahorita salen sus rolitas. Ya estamos en la parte final. Bueno, ya casi te faltan 10, pero bueno. Son las 7 de la mañana con 47 minutos. Viene esto, es el Triángulo.

0: Bueno, si algo yo ofrezco una canción para saludar a mi esposa, que tenga un bonito amanecer, un despertar hermoso, para ella escucha en Corriendo Juventud con la canción Lo Mejor de Mi Vida, con la recuerdo, de parte de su esposo Luis Antonio Flores, quien la quiere y la ama con todo su corazón. Y mejor.
1: Y Judy, buenos días. ¿Me podría mandar un saludo para los que andamos trabajando aquí en el rancho Las Gladiolas, cerquita de Gasolina en Las Palmas? Ahí, por favor, con una canción de Los Horóscopos de Durango, por favor. Ahí, si pudiera. Bonito día. ¿Quieres escuchar?
2: Judiberto, compláceme con la canción del Pato Juan, de Banda Recodo, por favor. Acá para bailarla desde Florida. Acá escuchamos La Única desde Florida. Saludos para toda la gente de Colonia de Algo de Pueblos.
3: Buenos días, Judy. ¿Me podría poner una canción, el corrido de Macario Leiva, para Eric Rodríguez Leos? Él radica en Virginia Beach, que siempre lo escucha, de parte de su mamá del Pardillo Tercero. Yo escucho La Única en el Pardillo Tercero. Gracias.

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6: Son las 8 con 2 minutos. 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
1: ¡Ay, hay agua! Y abajo hay lodo, dijo uno. ¿Cómo están? Buenos días, 8 de la mañana con 8 minutos. Excelente mañanita del día de hoy, que es martes 8 Pinocho, martes 8 de septiembre de 2026. Es la semana 37, 250 días transcurridos. O sea que estamos en el día 251, ¿sale? 115 días transcurridos, continúa el verano. Signo zodiacal Virgo, hoy en el santoral. El obispo en el evangelio dijo un chorro que no vienen hoy, más que ya no me acuerdo. A las natividades y a los natividades, si no me equivoco. Bueno, según el santoral, hoy es día de la natividad de la Santísima Virgen María. Así es que yo creo que por eso el obispo dijo en el evangelio que hoy saludaba y era el santo de los que llevan el nombre de natividad o natividad, damas o caballeros, hombres o mujeres. Don Natividad o Doña Natividad, ¿sale? También es santo de aquellos que lleven el nombre de Adrián. Luego a veces a mí, bueno, de morrillo, en vez de Andrés me decían: oye, Adrián, no me llamo Adrián, me llamo Andrés. Por eso, Adrián.
2: ¡Ah, pues te estoy 18!
1: Adrián, es santo de Adela y de Sergio. No conozco a ninguna natividad, pero si usted sí conoce a alguien con este nombre, dígale, pues hoy el día es de su santoral, el día de hora, oiga. El santo de Adrián Uribe, comediante, primo de los Uribe. Así será. No sé. Adrián Marcelo, influencer regiomontano, que ahorita anda, lo traen en boca. Adrián Fernández era un corredor, un piloto de la Fórmula 1 allá por 1890 y cúboles, ¿no? Si no me equivoco, Adrián Fernández. Adrián. Creo que son de los que me acuerdo. Adela. Ah, por su pollo que ya es. La única Adela que conozco es Adela Micha. Sí. Periodista. Pues tiene ahora su espacio, pues, informativo, ¿verdad? Toda la cosa. Ahí en las redes. Adela Micha. Hay una que se llama Adela Noriega. Sí, era una de las novelas, ¿no? Que vi a mi jefa cuando yo estaba morrillo. Adela Noriega, si no me equivoco. Adelante caminante. No, ese no. Y Sergio, por supuesto, a Sergio el bailador. A Sergio. A Sergio, el de la carnicería. Sí, se llama Sergio. ¿Quién más? Sergio, ¿cómo está? No me acuerdo. Bueno, pues ahí se acuerdan de alguien del santoral. Recuérdenme. Adrián Chávez, exportero. Ah, ok. Ah, sí, cierto. Dice Woody, Adrián Chávez, exjugador de la América de los 80s, 90s. Ok. Oye, por cierto, ahorita traen una tendencia en las redes sociales de fotos de los 80s. ¿Ya tienen la suya? Yo nomás no la pude sacar, fíjate. Mi foto, ahorita platicamos de eso, ¿eh? Adela Micha, ya. Ya la dije. ¿Qué más? ¿Quién más? Sergio Goyri. Ah, sí, ese señor de las telenovelas también viejitas, ¿eh? Bigotón, feo, fuerte y formal, macho el hombre, pelo en pecho. Si no me equivoco, Sergio Goyri en alguna ocasión, en alguna entrevista, dijo que le habían ofrecido un papel en una telenovela para hacer un papel de un personaje gay y dijo naranjas dulces. Por eso tengo mi bigotón, ¿eh? Y dijo, no, yo así no. Sergio, el bailador, sí. Sergio Gómez, vocalista de Capaz, en paz descanse, sí. Sergio Goyri, Sergio Montelongo Romero. 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Ah, no, ese no es nada. Adela Noriega, ya, pues que ya la dije, no, pues. Adela Micha también, ya la dije, hombre. Adela, la de la Pancho Villa, dice, buenos días, ¿qué tal? Buenos días. Adelita, la de la canción, si se fuera con otro, ¿verdad? Simona, la mona. Sergio Pérez, el checo, sí, también corredor, ¿verdad? Sergio Pérez, Sergio Mayer, ese vato me cae gordo. Sergio Acosta, ex tecladista de los Acosta, que lo corrieron, ¿verdad? Sus propios carnales lo corrieron, qué feos. ¡Onta la sangre! Dice Sergio Mayer, él sí hizo un papel de gay en Betty la Fea. Pues yo creo que se le facilitó más, ¿eh? Adelaida se llamaba. No, Adelaida, pues es otro, ¿verdad? Adela nomás. Sergio Andrade, Simón, el que lo metió en a bote por acá con las morrillas, y Gloria Trevi y Mari Boquitas, y sí, de data de ese vato. Todavía vive ese hombre, el Sergio Andrade. Sí. Con el sabor, con las ganas que tengo. Mira, ya andan echando acá carrilla. La Mafrien desde hace rato nos dijo: ay, Woody, en aquellos tiempos la canción se llamaba así. Y ahorita, saludos para el compa de aquellos tiempos. Y luego dicen que yo, ¿verdad? Sergio Sepúlveda, sí, difícil de creer. Sí. Adela, adelántame la quincena, dice por acá. Ay, dice la chaviza, por dos. Sergio Sendel, ¿quién es ese? Oiga, me suena. Pues este muchacho que vino a la feria, que cantó perrón, Sergio Mendivil. Se nos está pasando también. Pues bueno, ese es el Santoral el día de hoy, muchachones. Para toda la banda que nos acompaña temprano, ahí está el Santoral. ¿Qué más nos dice el bello? 8:16, voy a la pausa, no se vayan. Ahorita seguimos leyendo mensajitos. Sale, las llamadas les recuerdo que son al 493-93-261-51. ¡Ahí vengo!
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0: Ya son las 8:24 minutos. Alguien nos preguntaba, dice: buenos días, Gudiberto. Disculpa, una pregunta. A ver si alguien de tu audiencia sabe y nos podrá decir cómo monetizar en TikTok y si ocupo tener muchos seguidores. Yo sí sé más o menos, pero como le pregunta a la audiencia y a mí no, pues bueno, a ver si la audiencia nos dice. Para empezar por el principio, en TikTok debe de tener 10,000 seguidores. En primero. Y luego ya te llega como una invitación, se me hace. Luego, se me hace que tienes que tener determinadas visualizaciones por mes. No sé, pero 100,000, no sé, algo así, ¿no? 100,000 vistas o visualizaciones de tu contenido que subes, ¿sí? Que prácticamente tienes que subir diario contenido para que llegues en un mes, en un lapso de 30 días, a esas visualizaciones, ¿sí? Pero el contenido que subas debe ser original, ¿sí? Grabaciones tuyas. Y tienen determinada. Hay muchas pues, reglas, se pueden decir. Por ejemplo, si tú replicas un video, ese no te cuenta. Si subes un video de otra persona, no te cuenta. Si. Pues así hay muchas cosillas. Pero lo primordial es tener 10,000 seguidores. ¿Cuántos tiene? ¿Cuántos tiene? Para decirle a la banda que le siga en el TikTok. Y ahí de paso, pues al Gudiberto también, ahí búsquenlo. Vamos a ver qué dice la banda, a escuchar.
1: Buenos días.
0: Willy, ¿qué pasó?
1: Un saludo para Cielo. ¿Le puedes mandar un saludo para Cielo?
2: Porque está cumpliendo años.
1: Ahorita está cumpliendo 2 años.
2: En Francisco Madero.
0: En Francisco Madero.
2: Yo escucho la única 103.3.
0: Eso, hombre.
1: Gracias.
0: De Nankyu, my friend. Ay, señora, vale, batalla más. Al cabo, su voz también salió. Si era lo que no quería. Saludos para Cielo Yatsiri, ahí en Francisco y Madero, que hoy es su cumpleaños. Muchísimas felicidades, Muy bien. Dice los actores Sergio Jiménez y Sergio Ramos el Comanche. Ah, sí, que salían en las películas de las ficheras, Que Sergio Ramos también, el Comanche, en una entrevista también dijo que las películas de las ficheras esas, que las conocemos casi de las ficheras, las grababan en una semana, vámonos de volada. Y que no, eran unas guarapetas bien sabrosas, dice. Sí, Gudi, todavía vive Sergio Andrade. En aquellos tiempos fue muy buscado, ¿verdad? Y no es carrillas. Sí, ese fue muy buscado. Sergio Andrade, pues sí, dice otro Sergio. Sí, es el que nos decía por acá, my friend. Dice, no, Woody, ya estuvo. Tengo 286. Yo sí te sigo, Woody. Así se empieza. Yo empecé con uno. Y no era mi jefa, porque mi mamá no tiene TikToks. A ver, díganos cómo la buscamos en el TikToks. A ver, bandita, vamos a apoyar a nuestra amiga que quiere ser. Quiere monetizar porque no quiere trabajar, quiere vivir de subir videos. Ay, es así que fácil. A ver, díganos cómo está en el TikTok para buscarla y a ver si alguien. Vamos a seguirnos todos ahora en el TikTok. A ver, saquen sus TikToks. Nomás no se tarden, pónganme ahí de volada el TikToks. Dice segundo y pone el programa de mujeres chismosas. Tengo un chismecito. Bueno, aquí es al revés. Aquí suélteme primero el chisme y luego le ponemos nombre o tema al chisme. Sí, échelo. Dice, buenos días, Woody. Yo tengo 5,000 y también lo sigo. Ah, ustedes sí son influencers. No, yo tengo creo que 2,000. Apenas le ando subiendo ahí. ¿Cómo le hacen? Pues que suben. Dice amigo, buenos días, saludos para Aldo, Toño, Mayito, Luis, los mejores camaradas. Allá en el Gabacho. Allá en Corniceros, dice. Corniceros, los mejores corniceros de Forward. Dice, buenos días, Woody. Yo tengo 7,123 seguidores en TikTok y en Facebook 3,600. Y ese sí lo monetizo con más pocos seguidores. ¿El Facebook lo monetiza? ¿A poco con 3,600 seguidores lo monetiza? ¿Y cómo le hace para monetizar? Díganos. Dice, te estoy oyendo lo que estás diciendo de mí. Pues sí, oiga, a usted le estoy diciendo que sigan a nuestra amiga que quiere vivir, no, de hacer videos. Dice, el contenido lo hace mi niño, a él le encanta hacer videos. A ver, ¿y cómo la encontra? A ver. Elisa mi hortaliza. A ver. Elisa Margarita 5. Quien tenga la oportunidad de seguir a Elisa Margarita 5. Bueno, ¿y qué contenido sube su chamuco, oiga? ¿Qué nos podemos encontrar allí en su TikToks? Dice, Woody, buenos días, que me sigan. Yo, dice, buen día, Woody, que me sigan a mí también. Ya no quiero chambear. Ay, pues es que hay casi nadie, ¿verdad? Pero bueno, amigos, hablando de acá de las redes sociales. Ah, en Nelly, así la encontramos como Nelly, que ya no quiere chambear. Ya quiere mantener a su viejo. Y sigan a Nelly ahí en el TikTok. Estamos hablando del TikTok, ¿sí? Nelly, así Nelly, no más. Bueno, ¿y qué contenido vamos a encontrar, Nelly? ¿Puro chisme o qué, qué nos puede ofrecer? Platíquenos. Dice, bueno, lindo y bendecido día. Yo también los sigo en Facebook y en TikTok. Y yo solo tengo 14 seguidores. Pues es que hay que subirle, ¿no crean que...? No, yo llevo, ¿sabes cuántos años con la página? Yo llevo, no he completado ni los 18,000 en Facebook. Y hay unos que dicen, ¿cómo le hace? Dice, yo tengo 300, Woody, que me sigan. ¿Cómo que? A ver, Anita, revise bien su mensaje porque hay como que no me gustó eso que dice. Revise su mensaje, Anita. Lili Oficial, ¿eh? Dice Lili Oficial, dice que me sigan, por favor. Y le pone Lili Oficial para que nadie le ande pirateando, ¿eh? Pero díganme, ¿qué contenido ofrecen, muchachos? Sí, dice, me llegó mi monetización con 2,000, me llegó mi monetización con 2,000, no sé por qué, subo puras cosas de Fresnillo y las ferias. Ah, pues con razón, sí. Muy bien, ¿y a usted cómo le encontramos, amiga de las ferias? No nos dice. A ver, ¿cómo la encontramos? Mira. Porque aquí no alcanzo a ver. Mire, aquí la gente piensa que es bien fácil monetizar y que si ya te miraron 1,000 personas, ya te hiciste millonario. ¡No, hombre! ¡Cállate los ojos! Mira, por ejemplo, aquí en este que nos manda nuestra amiga de las ferias y los bailes. Tuvo un video aproximadamente 40,000 vistas. ¿Cuánto cree usted que generó? Dice Lili Oficial que sube de todo un poco, por eso, pero ¿qué podemos encontrar? ¿Algún video de cocina? Su día a día, cómo se levanta todo acá y la transformación, se maquilla, cuando ahí graba a su viejo. Pues algo que me digan, ¿verdad? Como para que nos llame la atención. Ah, a lo mejor está chido el contenido, ¿sí? Dice, a mí también que me sigan, Gudiberto, ya no quiero andar aquí. ¿Que andan en el corte de qué o qué? Fíjate, yo creo que si por muchos fuera, no quisiéramos trabajar y puro videíto, ¿verdad? Pero no, muchachos, alguien tiene que ser doctor, alguien tiene que ser arquitecto. Ahí está, como el arquitecto Juve, que la supo hacer y es un gran influencer, ¿verdad? De la cuestión de la arquitectura. Sí, sí, sí. ¡Abrazo! Y no es fácil, muchachos. Dice, una pregunta para ti y para tu audiencia. Necesito registrar mi celular, no sé cómo hacerlo, porque me encuentro en Estados Unidos y no sé cómo hacerlo y no quiero perder mi servicio. Gracias, Gudi, te agradezco mucho. En el Google, ahí en el Google, busque. Ay, se me fue la palabra. Vincular línea telefónica. Y ahí le va a aparecer, ahí le va a aparecer el cotorreo, Lo va a mandar a una página y luego esa página le va a decir qué compañía de teléfono tienes, ¿no? Postal. Y luego ya te va a mandar un portal y ahí sigan las indicaciones. Está fácil. Son de colores como el de... Dice instalaciones y promociones. A ver, nuestros amigos de Innovaciones Solares. Pero es en el TikToks, amigos de Innovaciones Solares. Nuestros patrocinadores. Ah, mira, no sabía que los pueden encontrar ahí también. No me pasan el dato, pues cómo, ¿verdad? 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También los puede encontrar ahí en el TikToks. Sígalos. Dice Gudiberto, yo tengo 1,335 seguidores y pido que me compren algo de mi vitrina de TikTok Shop y se llevarán muy buenos descuentos. Oiga, sí, jala eso. A mí como me dan la... Bueno, no que me den lata, pero a mí me llegan y me llegan que promociona esto y promociona esto. Pero yo no le entiendo qué rollo. Tengo que comprar yo las cosas para luego promocionarlas, ¿ah? Dice, ay, una disculpa, Gudi. Me encuentran como Anita. Ya ve, Anita, si estaba mal escrito. Imagínese, Anita, si yo hubiera leído el mensaje así como me lo mandó. No, ¿verdad? No. No se les haga fácil. Anita, ¿qué contenido podemos encontrar ahí en su TikToks? Díganos. Por ejemplo, acá nuestros amigos de los paneles solares, Innovaciones Solares, dice que ahí podemos encontrar lo de las instalaciones que hacen y aparte también algo de promociones, para que lo sigan, ¿sí? Dice Woody, yo en Facebook solo tenía 1,000 seguidores y de un reel que subí, ahorita ya voy en 3,000 y me están subiendo solo por ese reel. Y no es más que de mi papá en el Día del Padre, pero de ese reel me están aumentando los seguidores y con ese me estoy animando a hacer contenido. ¡Hágalo! No sé si cualquier persona... Es que tiene su chiste. Subir cosas, por ejemplo, a mí me da como vergüencilla que me vean que ando grabando. Sí, y yo pudiera subir un chorro de cosas, pero como que me da vergüencilla, no sé. Me falta alguien que me... ¡Órale, súbale! Y a lo mejor tendríamos más, ¿verdad? Pero, pues no. Sí. Pues súbalos ustedes. Hay que quitarse la vergüenza también, ¿verdad? Muchos nos dan la vergüencilla y pues eso es lo que nos detiene, ¿verdad? Dice, yo sí te sigo en TikTok, pero apenas tengo seguidores. Bueno, a ver, aquí la cuestión no es que sí me sigan. Bueno, gracias por seguirme, pero... Si ustedes quieren que lo sigan, compártanos qué es lo que suben, cuál es su contenido. Sí. Yo, por ejemplo, les digo, síganme. Ahí encuentran de repente, pues, el tema del día, sí, que platicamos en el show. Tienen a veces noticias, a veces chistes o chismes, a veces un videíto que subimos aquí en cabina, a veces transmitimos. Cuando ando trabajando de músico, todo guapo, bañado y aperfumado, pues ahí salimos de repente. Este es lo que pueden encontrar acá. Dice, buenos días, yo tengo 78 seguidores, mi TikTok se llama CNC Jazz o Jazz, CNC Jazz, porque es con J, ¿verdad? Y si hago trabajos de carpintería en CNC y otros más, saludos mi Goody. Alright. Dice, gracias por tu información, ojalá que sí lo pueda hacer, está fácil, ¿eh? Está fácil vincular su línea. Dice Joana González 220. Ah, ok. Joana con H. Yo H Ana. Joana González 220. Dice, pues ahí, pues yo nomás subo puras cantadas, güey. Sí canta bonito. A ver, la China CA. ¿Desde dónde nos visita la China? Hola, bienvenido, sígueme y si te gusta algo puedes compartir y comentar siempre y cuando y hasta ahí llega. China CA, en TikTok Shop usted pide muestras gratis y ya la tienda se las manda y usted le hace promoción y al momento que alguien le compra... Ah, no, sí, sí se ve, pero mi duda era si, por ejemplo, una manguera de esas para lavar los carros que andan muy como virales. No es una manguera, es una pistola para lavar los carros. Yo pensé que la tenía que comprar. Yo, o sea, voy a pedir una muestra gratis. Sí, porque también ahí tengo la vitrina, fíjate.

podrían seguir en mi página todo el público. Estoy comenzando con mi página. Se llama Tacos y Carnitas Men y les ofrezco el contenido de lo que pasa el día al día en el negocio. Buenos días. Yo creo que sube cuando... ¡Ah, ya! Amigos, ¿cómo están? Buenos días. Acabamos de abrir el negocio y el chalán no vino el día de hoy. ¿Eh? Sí. Suele pasar mucho eso, ¿eh? Sí. Dice, a partir de los 1,000 seguidores puedes aplicar para TikTok Shop y puedes solicitar muestras gratis en diferentes productos y entre más personas compren los productos. Ah, sí, es que de lo que vendes te dan una comisión. Pero no sabía que puedes que puedes pedir las muestras gratis, ¿verdad? Dice, oye, esa persona que dijo que monetiza en Facebook con 3,000 y tantos seguidores, que me diga cómo le hace. Que nos diga, pues es... Pues dice que sube videos y ya monetiza. Se supone que en Facebook también creo que tienes que tener mínimo 10,000 seguidores. Dice, yo tengo 7,400 seguidores y ni subo contenido y no monetiza. A lo mejor le tiene que pegar los 10, sí. Se menciona cómo vienes en TikTok para seguir el Gudiberto. Así me encuentran. Pero es con W y doble O. Gudiberto. Gudiberto. Así me encuentran. En el TikTok. Ayúdenos, bandita, a dejar de trabajar. Ah, no, mucha banda piensa que es fácil ponerse a grabar video, pero no, tiene su chiste, sí, y para monetizar, pues también tiene su chiste. Y no, hombre, y luego ya cuando empieza a monetizar, la misma plataforma, la misma red social, ya sea TikTok o Facebook, de la que estamos platicando, te empieza a decir, sube contenido y te pone metas. Tienes que juntar tantos nuevos seguidores, tienes que juntar tantos likes, tantos comentarios, tantos minutos de reproducción, tantas vistas. ¡No! Me estreso yo. ¡No, hombre, ya!

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1: Buenos días, Woody. Para que sigan a mi hermana también, ella hace contenido en Facebook. Creo que en TikTok también, nomás que en TikTok yo no tengo y no sé cómo le tiene, pero en Facebook le tiene Daisy González. Hace su contenido de, pues así, de su día a día aquí en el gabacho, con sus niños y su esposo, con su mamá, así pues, de a veces que de recetas de comida, a veces que de paseo, a veces que de recoger la casa, así pues, mucha variedad, para que la sigan, por favor. Daisy González en Facebook.
2: Daisy González.
1: Ya tiene rato haciendo, pero hasta ahorita le ha ido subiendo los seguidores poquito, porque empezó también muy, muy bajo, muy desanimada, pero ahorita creo que llegó a los 12,000 seguidores. Ahí, por favor, Woody.
2: Horra, ¿y cómo la identificamos? Porque salen un chorro de Daisy González. Salen muchas Daisy González. Bueno, buenos días. Ay, Dios, este no es, es este. Bueno.
3: Bueno.
2: Buenos días.
3: ¿Para que me sigan a mí, Woody?
2: ¿A dónde va o qué?
3: No, en el TikTok.
2: Ah, en el TikTok. ¿Y qué vende, qué hace o qué rollo?
3: Pues tengo Brandon Casio y hago videos sobre el circo, así.
2: ¿Sobre el circo?
3: Sí, somos de circo.
2: Ah, ¿tú eres de un circo?
3: Sí.
2: A ver, ¿cómo me dijiste que te encontramos?
3: Brandon Casio.
2: Brandon Casio.
3: Casio.
2: Por eso, Casio. Sí. Espérame, te estoy Casio. Buscando. Brandon K. Ah, con doble S.
3: Sí.
2: Ah, pues para, dime bien. Ah, sí, ya te guaché. A ver, déjate chismorreo. Según dice que tienes 317 seguidores. ¿Es corrupto? Más o menos, sí. Oye, ¿y de dónde eres tú? ¿Qué onda?
3: Pues mi familia es de Torreón.
2: Ey, pero andan de aquí para allá.
3: Sí, ahorita estamos aquí en México Nuevo con el circo.
2: Órale, ya te andan guachando. Bueno, pues para que te sigan. ¿Cuántos años tienes? ¿Estás morro, va?
3: Sí, tengo 14.
2: 14 años. Oye, ¿tú eres el que se anda ahí quitando la playera?
3: ¿Mandé?
2: ¿Tú eres el que se anda quitando la playera ahí en los videos?
3: Sí.
2: ¿Haces tu show ahí en el circo y toda la cosa?
3: Pues sí.
2: O sea, ¿tienes tu participación ahí en el show?
3: Sí, soy trapecista, malabarista, órale, payaso.
2: Ajá. Y vendes palomitas de seguro y también todo, ¿verdad?
3: Sí, de todo un poco.
2: Y stripper, por lo que... No, ya está, mi Brandon. Pues invita a la gente que te sigan.
3: Invito a toda la gente que me sigan.
2: En TikTok, ¿verdad?
3: Sí.
2: Te encuentran como Brando K... Bueno, vamos a Casio, pero con doble S, ¿verdad? Casio con doble S.
3: Sí.
2: Órale, pues, mi Brandon, pues a ver ahí cuántos te caen ahorita al chisme, ¿eh? Porque
3: muchas gracias.
2: Ándale, pues, ¿de dónde me hablas ahorita? Me dijiste que estás en dónde ahorita?
3: En México Nuevo, pues vamos a ir para México, la Presa de Linares.
2: Órale, pues. Ahí está, mi Brandon, buenos días.
3: Buenos días.
2: ¡Sale! Ahí está el buen Brando. Haciendo sus shows ahí en el circo. Está chido. Se entretiene uno, buscando acá la bandita. Dice, no, Woody, en el Facebook es por el contenido. Entre más videos y más interacción, se activa la monetización. Según las vistas, los comentarios puedes monetizar con muy pocos seguidores. Ah, ok. Luego para muchos es cuestión de suerte, ¿verdad? También de que un video le llame la atención a alguien, lo comparta y fum, lo se replica y muchas personas lo ven y te buscan y te empiezan a seguir y fum, el algoritmo de las redes o de Facebook en este caso te empieza, todo lo que publiques lo empieza a repartir solito, ¿verdad? Sí. Dice, buenos días, ¿cuál es tu TikTok? ¡Traves! ¿No? Ahí les va. Síganme en TikTok como el Woody. Gudiberto. Pero el Gudiberto hay que escribirlo con una W y luego una O y luego otra O, una D, una Y, una B, una E, una R o R, una T y una O. Gudiberto. A ver cuántas personas nos van a seguir ahorita. Sí. A ver, ¿cómo dijo que encontramos a Nelly? ¿Nelly qué? A ver si nos sale Nelly. Aquí está Nelly llorando. Esa es una Nelly. Aquí está Nelly Corazones. Ah, está cantando, ah, sí, está cantando. ¿A poco sí está cantando, Nelly? Ahorita chismorreamos. Bueno, sigan ahí las personas que nos dijeron. Ah. Ay, Dios, no lo mandé. ¡Síganos! Oye, saludos para 00345MG. Pónganse un nombre, porque luego aparecen los números nomás así, ni sabe uno quién es, ¿verdad? Nos empezó a seguir en TikToks. Bueno, ¿qué nos dice el bello público? Bueno, déjame, este es un chisme, déjalo, escucho primero. A ver si puede salir al aire y no vaya siendo, ¿verdad?
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0: Ya son las 8 de la mañana con 55 minutos. Excelente martes. Hoy es martes 8 de septiembre. Por cierto, hoy sí es. Y saludamos, felicitamos a toda la bandita de la Capirucha. Porque hoy, si no me equivoco, sí es aniversario de allá de la ciudad de Zacatecas capital. Hoy están de aniversario 400. ¿Cuántos cumplimos aquí? 472. Allá son como 480. No, la verdad, ¿cuántos cumplen, amigos de Zacatecas? Hoy es aniversario de la fundación de la noble y leal ciudad de los Zacatecas. Algo así dice, ¿no? Sí. Gente que ora y... O sea, no me acuerdo si es de aquí o de... Pero bueno, hoy es aniversario de la ciudad de Zacatecas. Considerada patrimonio cultural de la humanidad, sí, ¿verdad? Así es que, pues, felicidades. Y por cierto, pues están de ferias, ¿verdad? Están de ferias. Así es que, saludos. Si alguien de Zacatecas me está escuchando, que me diga cuántos años están cumpliendo ahí en la capital. ¿Sale? Ahí, por favor. 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
1: Son las 9:04.
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4: El Woody Morning Show. ¿Qué dice la bandita? Estamos de regreso. Hoy la temperatura al momento aquí en Fresnillo se ubica en 17 grados centígrados. Hoy la máxima será de 22. Fíjate, está bien enrevesado y está bien loco y mentirológico. Ayer estaba bien nublado en la mañana, ¿verdad? ¿Se acuerdan? Y decía que iba a estar soleado. Y ahorita ya se alcanzó a asomar un poquito el sol, ya se anda despejando y dice va a estar bien nublado. Al revés esto. No sé si ayer llovió aquí en Fresnillo, como estaba pronosticado. Y como estaba pronosticado, anduve yo en Zacatecas prácticamente toda la tarde, tarde-noche. Y allá no llovió. Y cuando venía en carretera se veían unos repángalos bien perronzotes. Pero llegué aquí todo el camino, Zacatecas, Fresnillo, sin llover. Llegué a Fresnillo sin llover. ¿Sabe dónde sí llovería? Pues porque estaban unos repángalos muy sabrosos, ¿eh? Pues bueno, para el día de hoy sí hay probabilidad de lluvia de un 65% a partir de las 4 de la tarde. Así es que tome ahí sus providencias, dicen unos. Precauciones, sí. Y ahí está la probabilidad de lluvia para el día de hoy. Vientos máximos de 16 kilómetros por hora a las 4 de la tarde. Ese es el meteorológico para el día de hoy. Oye, qué chido, gracias a toda la banda que me empezó a seguir ahorita acá en el TikTok. Dice una señora, bueno, no sé si sea señora, yo me imagino que es señora. ¡Ay, Gudita, bien joven! ¡No, ya pensé que estaba bien viejillo ya! Luego lo trae también uno en el TikTok. Dice, yo como que te conocí aquí en el TikTok y tuvimos juntos en la secundaria. Dice, me imagino que es un vato. Dice, nomás que a mí me corrieron de la secundaria. No he logrado acordarme quién. No, la neta, no sé quién sería. Si me andas escuchando, ¿quién eres tú? ¿De quién eres? Dime.
5: Woody, buenos días.
4: Buenos días.
5: Yo me dedico a hacer trabajos de electricidad y subo mis contenidos en por Facebook. No tengo TikTok. Y me pueden encontrar como Rodolfo Ramírez. Me pueden identificar como tengo como una escalera roja. Ahí pueden mirar mis videos, lo que hago. Y ajá, pues realmente tengo pocos seguidores, ¿verdad? Pero pues aquí en mi caso, como yo ando en lugar. Si el dueño de la casa no me da permiso de grabar, yo no...
4: No, pues no graba.
5: No hago el video, porque por eso pues yo le tengo que pedir permiso al dueño de la casa donde voy a trabajar.
4: Sí.
5: Si me deja hacer un videíto, lo hago, y si no, pues no. Así me encuentran a mí como Arnulfo Ramírez.
4: ¡Arnulfo Ramírez! Mira, hay mucha bandita también que obviamente aprovecha este medio, estas redes sociales. Muchos la usamos para publicidad, ¿sí? Y muchos, por ejemplo, como nuestro amigo, que dice, pues yo subo mis trabajos, ¿verdad? Sí, para que la gente vea cómo trabaja, qué es lo que hace, y pues obviamente ofrecer su producto, en este caso es un servicio, sí, un servicio de electricidad, eléctrico, pues, un electricista. Y ahí para que lo sigan también, ¿sale? Hay mucha banda que sube, otros por entretenimiento, otros muchos buscan el monetizar, pero no es tan fácil, no es tan hacerla de ya, ¿verdad? O a lo mejor no a todos se nos da así tan fácil, a lo mejor uno dice, sí, nomás subí un video, Woody, y ya, ¿qué? Ahorita me encontré y me salió ahí la China, nos empezó a seguir la China, AC, ¿o cómo era? CA. La China que sube bailes, sí, toda la cosa. Dice, buenos días, Woody, y que me sigan a mí también, a Mayrani y Yamilet, subo de mi trabajo, de los ranchos y algunas otras cosillas. Nada más que acuérdense, pónganme en qué red, si en Facebook o en TikTok. Sí, dice Woody, en TikTok, contenido de entretenimiento. Bueno, ¿de entretenimiento qué? Graba una hormiga y para que nos entretengamos, la graba una hormiga y se la va... ¿O qué tipo de contenido de entretenimiento puede subir? Descríbanos un poquito más, ¿no? Dice, dice, para que nos sigan en Facebook como Agro360, dice, contenido en relación al campo zacatecano. Muy bien. Dice, ¿cree que pueda hablar en el show de las estafas por aplicación? No me diga. Sí, a ver, dígame. Que, se las ingenian con estas estafas, ¿verdad? Que dice uno, caray, no, pues, ¿cómo? Y sí, ya cuando acuerdas, ¡fum!, ya te tumbaron una lana. ¿Qué le pasó? Porque pone una carita llorando. ¿Qué le pasó? Platíqueme para agarrar corte en el tema del día de hoy. Acá les decía que me pasaban el chisme, pero pues no me decía nada. Dice, buenos días, nuestra página se llama Zacatecas en la Piel. Estamos en YouTube y en Facebook. Nuestro contenido es variado para que nos sigan y se suscriban. Zacatecas en la Piel. Pero bueno, es contenido variado de qué. Suben recetas de cocina, se graban bailando o contando. Pues es que sí, por eso les digo que me digan. Por ejemplo, yo me imagino Zacatecas en la Piel. A lo mejor... hablan de algunas comunidades o de la historia o de cosas así, personajes importantes, un poquito más de su descripción de su contenido. Dice, alguien de tu público sabrá si está en operación las oficinas de tránsito, por favor, a ver, alguien que nos diga. Creo que hoy no iba a haber servicio, como que vi, pero no sé si aquí en Fresnillo también, por la cuestión del aniversario ahí en Zacatecas, Dice, otra pregunta, tu amable auditorio, para tramitar la INE, abren los sábados, ¿puede uno hacer cita o solo llegando temprano? De antemano, gracias. Puede hacer cita en internet, ¿sí? Creo que sí, para sacar una cita, una nueva, creo que sí tiene que hacer cita. Igual puede ir ahí y a lo mejor ahí le pueden sacar una cita. No, la verdad no sé. Si alguien sabe, que nos pase el dato. Dice, Woody, que me persigan a mí. Voy a ir a lijar una casa. ¿Que me persigan? ¿Cómo? No lo entendí. Dice, ¿qué tal? Buenos días. Un saludo aquí para los de MRG. Cuenta de maquinaria. Muy bien, muchachos. ¿Cómo están? Buenos días. Dice, hoy te empecé a seguir en el TikTok. Saludos a mis compañeros de KM Versigen, Fresnillo 1, de aquí de La Esparza. Andamos echándole muchas ganitas a la chamba. Yo escucho La Única. Excelente, diría la India Yurida. Gracias por seguirnos en TikTok. Dice acá, ¿qué traen todos entre Facebook por fotos de las flans y los de liberación? Ah, es lo que les decía hace rato y es lo que quería comentarles ahorita que estamos hablando de redes sociales, que anda viral. Yo apenas lo vi el día de ayer. A Sandra García, que nos dice que pensaba que éramos más grandes. Saludos, buenos días. Se empezó a hacer viral un cotorreo de subir tu foto al estilo de los 80s. Sí, es por eso muy probablemente que usted en Instagram, en Facebook, vea a fotografías pues de sus amiguis, de sus conocidas, conocidos, con peinados, con looks muy, muy ochenteros, sí, muy de, yo me acuerdo de, muy probablemente muchos se peinaban y se fijaba en el peinado con el Aquanet. No sé si todavía existe el Aquanet. ¿Alguien sabe y se acuerda qué es el Aquanet? Yo también ayer dije, pues ahora qué traen. Ya hasta que vi que era una tendencia, una cuestión viral de subir tu foto. Yo la quise hacer, pero no pude. Alguien que tenga ahí el cotorreo de cómo se le pide, porque esto tiene que te la tiene que hacer una inteligencia artificial. No sé si el chat GPT te la puede hacer o alguna otra. Que le tienes que poner una foto, subes una foto a la IA y le das instrucciones. Esta foto, transfórmala, no sé, a estilo de los 80s, bla, bla, bla, bla, bla, algo así, ¿no? Sí. Dice, buenos días, yo también grabo en TikTok, ¿me pueden seguir? Por favor, tengo como Amri. Dice, tengo dos corazoncitos y subo contenido variado, soy catequista. Ay, nos va a poner ahí, el amor de Dios. Es maravilloso. Les voy a hacer una recomendación. Pónganle o pónganse en su nombre de usuario algo más fácil. Algún nombre con el que la gente los pueda identificar de volada. Sí, porque mira, aquí si le busco Amri VM, no me sale nada. Amri dice, no hay resultados. Sí, no me sale Amri, no me sale nada. Por eso ahí procuren poner un nombre que sea más fácil y que la gente lo recuerde muy fácilmente. Dice no, estamos cotorreando, ¿verdad? Somos este espacio para los influencers, ¿eh? Para los influencers. Dice Gudiberto, que me sigan en el TikTok. Subo contenido de ejercicio y dice, yo estoy en silla de ruedas. Fabi, en TikTok, a ver, vamos a buscar a Fabis. A ver si nos sale Fabis. Fabis 8141. No me sale, Fabis. A ver, espérame. Aguanta las carnitas. Fabis 8141.

0: Me sale Fabián Ramírez. Ándale, es que es más fácil como Fabián Ramírez, creo, ¿no? Never give up. 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Mira, no puedo. Give up. No puedo. A ver, May. Ah, órale. Mira, estás bien fuertezote. Van a faltar las cucarachas, una foto. Órale, qué chido. ¿Y de dónde eres, Fabián? ¿O qué rollo?
1: Desde hace rato que yo veo bailar a esta chica.
0: Y sí, ahí sale Fabián en silla de ruedas y haciendo ejercicio en el gym. Acá también echándole a las pesas y toda la cosa. Bien, tú, mi Fabián. ¿De dónde eres? ¿O qué rollo?
2: Ah, del gabacho.

0: Dice que me sigan en TikTok, subo un poco del paisaje acá, por favor. ¿De acá de dónde? ¿El gabacho? ¿En qué parte estás? Sí, sí, sí. Dice, esta me la hizo el chat GPT. ¿Pero cómo le hicieron? ¿Qué texto pusieron? ¿Qué rollo? Yo quiero subir la mía para estar en tendencia, ¿verdad? Acá, bien chicles bombas. Dice Woody, yo entré a esta página y ahí se la hicieron. A ver, ahorita chequeo esto. Son las 9 con 18 minutos. Bueno, pues ahí saludos a toda la bandita influencer. Vamos a hacer una publicación para que dejen ahí su red social, también ahí en Facebook. Sígame a mí, por cierto, pues en Facebook también. Nada más que en Facebook me llamo diferente, me encuentran como el Goody Morning Show, ¿sale? Ahí vengo.
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Esta era una de las canciones que me decían el otro día, de las canciones que más casi no les gustan. Sí, alguien me decía, creo, ¿no? Son las 9 de la mañana con 24 minutos. Es el Good Morning Show.

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1: Las 9 de la mañana con 27 minutos. 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Dice, mira, Woody, ya entré a esa página, acabo de entrar, pero no le hallo. Dice que me decían de las estafas por aplicación, pero ¿qué onda? No me dicen en cuál. Entró a una aplicación de qué, de préstamos o de. Pues es que hay muchas aplicaciones, no sé cómo. O de qué es esa aplicación en donde la estafaron, oiga. Dice Woody, el Aquanet era ese mero. Dice Woody, era el que nos, con el que nos hacíamos los flecos. Éndele. El copete, el fleco, sí. Todavía existe ese Aquanet, que es como un sprite fijador, o no sé cómo lo llamarlo, ¿no? Sí. Dice, yo también grabo en TikTok. ¿Me pueden seguir? Por favor, tengo como Amri. A ver. Búscame como Irma Vázquez. Dice, ah, esa es la que nuestra amiga que era catecista, ¿verdad? Muy bien, Irma Vázquez en TikTok. Dice, amigos, y nosotros hacemos contenido acerca de perfumería, ya que tenemos un pequeño emprendimiento de perfumes totalmente originales. Dice, aparecemos en TikTok como Sello 27. Espérame, Mike. Dice, grabamos contenido abriendo perfumes o haciendo entregas con el permiso de las personas. Obvio, ¿verdad? Contáctenos si le interesa alguno, con gusto, Gudiberto. A ver, cotíceme el 7 machos, por favor. Es el que el dios del que uso yo. El 7 machos, que huela reciote. Que empalague. A ver, ¿cómo me dije el sello? Ah, Irma Vázquez, ¿verdad? Irma Vázquez, y luego acá el sello 27. Ok, ya los guaché. Ah, si tienen un chorro de seguidores. Ok. Ah, son de los que hacen luego los perfumitos y toda la cosa. Sí, ya los había visto, creo. Pues ahí búsqueme el 7 machos. Bien, todos amigos de Sello 27. Voy a hacer una publicación en Facebook para que me dejen ahí el enlace si usted tiene su página. Si quiere ser incrementar, ay, no le digo que va a incrementar 1,000,000, porque pues no los incremento ni yo, ¿verdad? Pero pues hay alguien que le llame la atención su contenido para que lo hagan, ¿sale? Y si tienen una página o Facebook, TikTok de algún emprendimiento, pues también está chido, es su plataforma para publicidad, pues bueno, ahí también nos dejen sus enlaces, ¿verdad? Dice, anda muy viral una muchacha de Fresnillo que la andaba buscando su familia. Y la encontraron en el hospital regional. Bueno, eso sucedió el fin de semana, pero no tengo que ver, no le hallo contexto. O por qué me lo dicen ahorita, no sé. Dice, soy de Michoacán, eres de casa. Soy michoacana. Uh. soy michoacana, eres de casa con la de María. Ay, no le entiendo ahí. Y si voy a Estados Unidos, pero soy mexicano y estoy casado con una. Ah, con una de Montemariana. Ah, está casado con una de Montemariana, pero es de Michoacán. Y no sé si escuché en Estados Unidos. ¡Ay, ya me reborujé! Dice, este es mi perfil. Hacemos piñatas y algo más. Yo lo sigo en mi cuenta personal, pero en esta todavía no lo sigo. Síganos, cualquier emprendimiento, para que nos dejen ahí su de esta, ¿verdad? Dice, así saldrías, mi Goody, en los 80. ¡Ah, ni me parezco! A ver, ¿me la regalan para subirla? No, se me hace, yo digo que casi ni me parezco.
2: Tiene gracia para mover los pies.
1: Dice, ella es una muchacha de aquí de Fresnillo, vive en una comunidad, ella padece de una discapacidad en sus ojos, sería bueno que ella sí monetizara. Y un saludo a Keiner y Camila. ¿Y cómo se llama? ¿Qué onda? Díganme. Sigan en... ¿Es TikTok? Es que pónganme, pues es que... No sé si es TikTok o Facebook, creo que es TikTok. La encuentran como Rosita. Creo que sí, da. Rosalba Moreno, síganla. Sí. Creo que es de aquí de Fresnillo, va. Acá, desde Telluride, Colorado, los que graban los paisajes del gabacho y toda la cosa, ¿eh?
3: Buenos días, Woody.
1: Buenos días, ¿qué onda?
3: Contenido.
1: Ajá.
3: Yo subo las calles, callejones, plazuelas de aquí de Zacatecas. Hago videos. Subo aquí la.
4: Gracias.
3: Todo bien.
1: Gracias, señora, gracias.
3: De la ciudad. Y subo poesías mías de mí.
1: Órale.
3: En TikTok y en Facebook.
1: Okay.
3: Ricardo López Woody.
1: Ricardo, a ver.
3: Un saludo, quiero mandar un saludo para mi nieto Edwin Guadalupe Woody, que hoy está cumpliendo 9 añitos de vida. Él escucha en Orias de San Juan. Bueno, ahorita está en la escuela. Pero ellos escuchan allá. 9 añitos, Woody. Gracias. De parte de Rico, su abuelo Rico.
1: Ah, Rico, ya de Zacatecas, ¿verdad, Rico? Oye, Ricardo López, pues me aparece en un chorro, pero en ninguno veo un callejón. Algún distintivo, por eso les digo que para que los encuentre más fácil la banda. Deben de poner algo, pues que sea, si no es que único, pues bueno, sea un tanto particular, ¿no? Sí, dice, ay, a ver si la gente me sigue, estamos en Facebook como Sonido Esparza. Bueno, estas ya son ventas, ¿verdad? Todos los que los que tengan algún cotorreo, le digo, ahorita vamos a hacer una publicación en Facebook, para que nos pongan ahí la información. Dice, todavía existe la Juaned. Dice, así lo venden en el Dollar Store a $2. Órale, yo tengo mucho que no lo veo, fíjate, el Aquanet. Sí, dice, todavía existe el Aquanet. Dice, no se le olvide ese amigo de el Wildrot. Ah, es que se me olvidó, ¿sabes por qué? Porque no lo conocía. Acondicionador. Wildrot. No lo conocía. También es como para peinarse, ¿eh? Dice, sí existe el spray fijador bueno como en la marca Capriz. Y mi... Ah, no, sí, de que existen otros, sí, otras marcas. Pero yo preguntaba por ese de... el Aquanet, que tengo años. Y yo me acuerdo que mis carnalas lo usaban. Justamente para hacerse el fleco o el copetón que usaban. Todavía hay gente que usa, mujeres que usan el copetón así. Que hasta se ponían un tubo, ¿verdad? Sí.
2: Juntos fuimos a gozar. Merengue, cumbia y danzón, y alguno que otro son.
1: Miri de los Santos Vlogs, ¿cuál es su contenido o qué rollo? Sube la Woody, ya está, gracias. Ahorita la calamos. Se traba. Se trataba de contestar encuestas. Ah, lo de la estafa. Dice, se trataba que las estafaron. Se trataba de contestar encuestas, pedía un depósito para poder mandar metas de... Ah, sí, de que te iban pidiendo y luego te regresaban lana. No, ya tienes tanto, órale, pero si inviertes tanto, te vamos a ampliar la lana, y así te embabucan y ya cuando acuerdas ya no te contestan, ¿verdad? Tengan cuidado, hay muchos tipos de estafas que uno a veces ya ni sabe ni qué rollo, ¿eh? Sale... Saludos para el ruso de Río Florido de parte de la Chicharrona, que dice que ya se vaya para Colorado, que porque lo extraña, ¿eh? Dice. Oye, saludos para Giovanni y su compañera que también nos están escuchando. Buenos días, ¿qué pasa, mi Giovanni? Pues, ¿dónde anda que no escucha los saludos, hombre? Para Josefo también, dice, yo salgo en este video, Woody, que se hizo viral ahora en Liberación. Soy el de negro. A ver, vamos. Ah, a ver si me deja verlo. Es que es en TikTok. Dice, y de ahí, Woody, me regañó mi señora porque no me había dado permiso de ir. Dice, Woody, yo tengo mi página de fans de Grupo Samurai con 34 mil seguidores y no me atrevo a monetizar. No, hombre, ya ni la sé. ¿En Facebook o qué rollo? Algo bueno saldrá, tiene buenos, yo quisiera tener esos 34. Dice, sí, la cuaneta todavía existe, yo todavía lo uso, Woody. Saludos desde Platero, soy Olga. Ok, ¿y usted trae copetoncho, Olga?

Simón, ahí vi al de negro. ¿Cuál canción estaban cantando? A ver. Pues así las cosas, mis monetizadores y bandita de las redes sociales. Así el cotorreo. Vamos con una rola porque ya tengo que ir a pausa comercial y luego nos retrasamos. Pues esa, por esa cuestión de las estafas, tengan mucho cuidado. Hay muchas aplicaciones que, fíjate, no queremos vincular nuestra línea, ¿verdad? Pero luego muchas aplicaciones te bajan un chorro de información y con esa te estafan. Así es que pues hay que tener mucho cuidado. Son las 9:40 y vengo.

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0: 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Son las 9:47.
1: Ya se fue la mañana y ya lo que iba a hacer no lo hice. Y que todavía existe la Cuanel, dice que hay todavía personas que se peinan, ¿verdad?, con el Acuanet y traen su copetoncho. Dice Goody, así como existe la Cuanel, aún existe gente que todavía trae su copete con tubo. Muy bien. Dice, yo lo escucho todos los días, saludos. Ahí está el Acuanet, hasta con vitamina. No, antes nomás era sin vitaminas y nada. Sí, dice, hola, buenos días. Sígame como, pero ¿qué hace, Condesa? ¿A qué se dedica? ¿Qué contenido encontramos en su página? No sé si es Facebook, no sé si es TikTok o qué rollo. San Miri de los Santos Blogs dice que de la rutina, de lo que hago en el día, desde hace como 5 años monetizo, es poco, pero es algo. Mire, ya se anda haciendo ricachona. Dice, pero tengo temor de Dios llevarlo con él, y por eso quiero preguntarle si usted sabe cómo cura. Ah, ok. Ahorita, espérame, dice otro mensaje. Buenos días, Woody, ¿me podrías apoyar? Decirme cuánto es esta cantidad de seguidores. Dice, ¿cuánto es esta cantidad de seguidores? Es que no le entiendo muy bien, ella es mi hija. Ah, ok, no, tiene muchos seguidores. Según tiene 278,100 seguidores. Sí, si no me equivoco, esa es la cantidad, ¿eh? Sí, tiene un chorro. Bueno, buenos días. Se fue la llamada. Tiene muchos. A ver, déjeme ver si le entiendo. Si no me equivoco, eso es. Oye, gracias a todos los que se han sumado acá al TikTok del Gudiberto. Gracias. Ahí en el Facebook también encuéntrenos como el Goody Morning Show, ¿sale? Por acá me preguntan que cuáles son las redes del Goody. Una en TikTok, el Gudiberto, y en en Face es el Goody Morning Show. Dices del partido 3. No me sale. Ya sé cómo le voy a hacer. Luego es que uno se le olvida, ¿verdad? Cómo buscar. Ah, que ya me salió. Sí, creo es sí, están cerquita del aquí en el Pardillo, sí. el contenido. Dice Goody, síganme. Oh, pues espérenme. Dice Goody, síganme a mí, hago contenido a azul. Hasta ahí. Esa es otra red social conocida como el OnlyFans. No, hombre, se no va. Ay, dicen que se gana mucho dinero. Pero pues hay que enseñar lo que uno no trae, pues. 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Sol, pero reitero, ¿qué video sube? ¿Sí? ¿A qué se dedica usted en la red social? ¿Qué contenido hace? ¿O qué rollo? ¿Qué tranza la danza? ¿Qué voy a ver en el TikTok de Sol? Recetas de cocina, maquillaje, sí, cómo regaña a sus chamacos, cómo le hace lonche a su viejo. Sí, que hay personas que suben su día a día y suben sus actividades y pues está chido, ¿verdad? También. Ahí se entretiene uno en las redes, bien sabroso. Bueno, pues ya estamos por despedirnos, 6 minutos ya para que sean las 10 de la mañana. 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Dice YouTube Shorts, pues es que nomás les pregunto de qué es su contenido, pero bueno. ¡Vámonos! Martes 8 de septiembre, no se reportó nadie de Zacatecas, capital. Por la fundación, si no me equivoco, son 480 años que hoy cumple de su fundación la capital del estado. Esta ciudad que fue, pues, fundada en el 8 de septiembre de 1546, si cumple 480 años, 1546, te digo, son como 7, 8 años más que Fresnillo, allá en la capital. Así es que, pues, saludos y felicidades, amigos allá en Zacatecas. Yo me despido, muchísimas gracias, pásela bonito. Síganme en redes sociales, ahorita voy a hacer una publicación, ¿sí? Si usted quiere dejar ahí su página para que vean su contenido, página de Facebook, TikTok, lo que sea, pues ahí nos dejan el enlace en la publicación, ¿sale? Ya me voy, hasta mañana, muy buenos días.
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1: Hola, ¿qué tal? Muy, pero muy buenos días. Es martes 8 de septiembre, día de Nuestra Señora de la Santísima Virgen María, de Adrián, de Adela, de Sergio. Usted lleva sus nombres, felicidades. Que se la pase bien bonito en compañía de toda su familia, de todos sus seres queridos. Saludo a todos nuestros amigos, a todos los paisanos que andan enseñándole a los gringos cómo se trabaja, oiga. Por allá en la Unión Americana, a todos los paisanos, en toda la República Mexicana, en todo el estado de Zacatecas, gracias por su preferencia. Yo soy Luis Germán Uribe Débora. Bienvenidos todos, así iniciamos esta mañana. Ellos son Conjunto Los del Valle, ¿dónde estás? Buenos días.

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1: 12 de septiembre, Buenavista de Trujillo, no te lo puedes perder, ¿eh? Bueno, buenos días.
2: Sí, buenos días.
1: Adelante, bienvenido. ¿Para quién saluditos?
2: Sí, buenos días. Para mi esposa Patricia Robles Medina, por favor.
1: Ajá.
2: Escuchan en el reaccionamiento Real de Fernillo.
1: Sí.
2: Parte de su esposo Armando Lucio.
1: Muy bien, don Armando. ¿Alguna canción que quiera escuchar?
2: Sí, la canción. Gracias por estar conmigo con el conjunto Primavera, por favor.
1: Muy bien, va para allá con todo gusto, ¿eh?
2: Estamos al pendiente y estoy escuchándolos.
1: Gracias, que pase excelente mañana. Las 10:13, déjeme checar por acá los mensajes. Dice, buenos días, saludos para la cuadrilla Roberto Collazo desde de parte de su hermana desde Denver.
3: Y nuestros...
1: Luis Germán para Pepe Hernández, Prietito del 6, a la cuadrilla de los abandonados, a la Golia, Guasa Guasa, Jorge Rivera, Saúl Amano, Chutama, Chivarras, Bocho Bocho Junior, Guillermo Rodríguez, Marilú, a la comadre Ana, Katy, Juanito, Chisco y las hermanas Ontiveros. No. Una bonita canción de parte del Huesa. Buenos días, estamos escuchando en Calera, Zacatecas. Gracias, qué bueno que nos acompañan. Les complacemos de los temas solicitados. 10:13.

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2: En la línea telefónica, mi compadrito Guillermo Rodríguez, por allá desde Carolina del Norte. Compadre, ¿cómo andas, compadrito? Bienvenido.
3: Gracias, compadre. Pues mira, aquí andamos, compadre, echándole ganas al jale, compadre. ¿Cómo ves?
2: ¿Qué dice la raza por allá en los Estados Unidos? ¿Qué tal el clima, compadre?
3: Mira, compadre, ya está empezando a cambiar, compadre. Ya parece que el calor va de salida, compadre. Parece que ya lo libramos otra vez, otro año, compadre. ¿Cómo ves?
2: Bendito sea Dios, compadre. Platícale a la raza, ¿qué andas haciendo por allá en tu tractorzote, compadre?
3: Ah, no, pues aquí ando recortando pastizales, compadre, alrededor de los campos de frijol, soya y de tabaco, compadre. ¿Cómo ves, compadre?
2: Eso es todo, compadre. Oye, por ahí tienes unos saluditos, compadre. Te escuchamos. ¿Para quién saludos?
3: Sí, compadre, por ahí para saludar a mi paisano, mi amigo Juanito Flores, por ahí para el Chisco, para Wester, para Gilberto y para la señora Estela y la maestra Lolis del 6 de enero, compadre, por ahí para Marilu Gutiérrez, compadre, por ahí para todos, para Katy Domínguez, para todo el grupo de WhatsApp de Juanito Flores y de Katy, compadre, por ahí para ellos y también para saludar a mi compadre Antonio de Santiago, compadre.
2: Sí.
3: Por ahí hasta Tapia de Santa Cruz, compadre. Y también para saludar por ahí a mi comadre Anita Macías, por ahí de Los Pardillos, y para María Dimas, para todos ellos, compadre.
2: Sí.
3: Un saludo. ¿Cómo eres, compadre?
2: ¿Dedí?
3: Y también para, bueno, sí dije para mi chico, pero pues también para todos ellos, compadre. Para todos ellos, para el grupo de Juanito Flores del WhatsApp, compadre.
2: Órale, compadrito. ¿Alguna canción que quieras dedicarles, compadre?
3: Ah, compadre, a ver si tienes por ahí la canción de Lucerito con el Conjunto Invencible y Sammy Guzmán, compadre.
2: Claro que sí, compadrito, va para allá, compadre, échale ganas.
3: Ya está, compadre, ahí estamos, compadre, ya me vengo. Échale ganas, tú también, compadre, hasta luego.
2: Ánimo, es mi compadre Guillermo Rodríguez, por allá desde Carolina del Norte, las 10:22.

0: Tengo por acá saluditos y con muchísimo gusto vamos a darlos a conocer. Déjeme checar por acá. ¿Qué dice por acá el auditorio esta mañana?
1: Luis Germán, muy buenos días. Quiero que me complazcas con la canción de primavera, Vete con él, para saludar a la familia Sánchez Rodríguez, Torres Rodríguez, Reyes Rodríguez, de aquí de Las Catarinas y Valle de San Isidro, de parte de Julia. Gracias y que tengas bonito día.
0: Gracias, vamos a complacerle con ese tema que nos está solicitando. ¿Qué dice el auditorio?
2: Buenos días, mi Luis Germán. Ahí me puede poner una cancioncita que lo estamos escuchando acá en Las Catarinas. Ahí de parte del Palomo, Ramito de Violeta, comanda el mexicano. Ahí para todos los que escuchan. Yo escucho La Única.
0: Gracias, mi Palomito. Le saludo con gusto.
3: Buenos días. ¿Me puedo mandar un saludito para mi nieta Carla Yamilet Zavala Moro, que está cumpliendo años? Ella escucha en Ciudad Juárez, de parte de su abuelita María Félix Covarrubias y todas sus tías y sus tíos y de su papá. Un pedacito de mañanitas, por favor.
0: Oiga, dice, buenos días, un cordial saludo para Katy, Chelita Escobedo, María Dimas, Mariluco, Madre Felicitas, Don Salvador, al compadre Guillermo Rodríguez, Juanito Flores, Jordi Rivera, Wester, para el Chisco, Gabriel Esparza, para alguien muy especial de parte de la comadrita Ana. Un saludo para la cuadrilla de los 60 y más de Rancho Grande, de parte de Paisa Pancho Escalera, que ya está de regreso. Después de un tiempo por Boulder, Colorado. Saludos para todas las cuadrillas que nos escuchan. Ándale pues.

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1: Hola Luis Germán, buenos días. ¿Me puedes poner la canción Qué Bonito de los Huracanes del Norte para la comadre Ana y su cuadrilla, la señora Felicitas y su esposo Mayris Perea, Rison Tiveros, Doris del Angelito, Marilú, Juan Antonio Domínguez, Paco Débora, Juanito Flores, Manuel de las Catarinas, Georgie Rivera y todos mis primos de la colonia Morelos y Bañuelos, de parte de Chelita, que acá te estoy escuchando. Gracias.
2: Ándele pues, Chelita, a las 10:31.

0: Pues tengo por acá reporte telefónico. Bueno, buenos días.
1: Buenos días, Luisito.
0: Buenos días, compadrito. Bienvenido. ¿Para quién saluditos?
1: Ahí para mandar unos saludos, me dice, para las siguientes cuadrillas, que es la cuadrilla de Luis de Luna, Hugo de Luna. Ahí para el Chutamas, para la cuadrilla de Sandra Muñoz y los Abandonados, que es la Pura Lumbre. Ahí para la cuadrilla de los Chuparrecio. La cuadrilla de los Teimás, ahí para el Viejón de Vadillo. Ahí para Jordi Rivera, ahí para el Toque. Ahí para los que están trabajando en la construcción ahí en Heréndira, me dice. Ahí para mi papá José Asunción. Y a los chalanes que andan ahí con todo. Ahí para la cuadrilla de Darío Rodríguez. Es el Pollo, Mónica, Pancho, el Viejo. Y el otro señor que anda con él, no me acuerdo el nombre de él.
0: Ajá.
1: Pero hay para toda la cuadrilla, Melis, que andan aquí en Buenavista, Melis. Hay para los quibuleros que andan bien cansados también ya.
0: Sí.
1: Hay para todas las cuadrillas en general, Melis. Hay para el choriquezo.
0: Ajá.
1: Y que para el caballo también, Melis.
0: Órale.
1: Y ahí con la canción de nomás el pilar quedó, Melis, si se puede.
0: Va para allá, compadrito.
1: Ahí de parte de Diego de Luna, Méndez.
0: Échale ganas, mi Dieguito.
1: Ánimo, Méndez, muchas gracias.
0: Ahí estamos, gracias. Nosotros damos una pausa, regresamos.
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20: Hola Luis Germán, ¿puedes complacer con la canción de ¿Por qué no te calas de los invasores? Ya escucho aquí en la única en Gorditas Paloma. Que tengas un excelente martes. Muchas gracias.
21: Muy buenos días, mi Luis. Un saludo para el compadre Pepe Hernández y su cuadrilla. Hay para Katy Domínguez, Juanito Flores, Anita Macías, Juanillo Escobedo, Artur Rodríguez del Villar, el guapetón de Laija, para Chuy Luna, Manuel de las Catarinas, Diego de Luna, Lencho González, Chilita Escobedo, Juan Antonio Domínguez, María Dimas, Claudia Hernández, Guillermo Rodríguez, Gabriel Esparza, Mayela Ramírez, para el Guasaguasa, María Araujo, el Viejón de Quianzas, Efraín Cervantes, Jordi Rivera, Rocío Arellano, para el Hueste, Rupita Rivas, Chisco, Rosita Hernández, para Paco Débora, el Toques, Angélica Cerceda, José Orozco, Maestra Lolis, Comadre Felices y el compadre Chavita, de parte Marilu Gutiérrez. Yo escucho La Única desde el 6 de enero y ¡animo!
0: Saludos hasta el 6 de enero. Bueno, buenos días.
22: Bueno.
0: Sí, buenos días, bienvenido.
22: Bueno.
0: ¿Para quién saludito lo escuchamos?
22: Para la cuadrilla de Gustavo Fernández.
0: Ajá.
22: Para la cuadrilla de Juve. Ahí para Huicho de Balbarte. Y ahí para Marcelo.
0: Che.
22: Ahí para la cuadrilla de San Marcos de Ábrego. Y ahí para la cuadrilla de Yolicia. Ahí para Montecas. Ahí para Erika y la Changa. Y Yespela.
0: Ajá.
22: Y ahí para Jando Pérez.
0: Sí.
22: Y para Goyo.
0: ¡Órale!
22: Que le ponga la canción de Los Temerarios.
0: ¿Cuál le gusta?
22: Así como tú.
0: Así como tú, claro que sí, va para allá, ¿eh?
22: Ándele, compadre, que tenga buen día y ánimo de todo.
0: ¡Ánimo, compadrito! ¡Gracias! Gracias, gracias. Vamos a complacerles. ¿Qué dice el auditorio?
23: Buenos días, Luis Germán.

0: quiero mandar un saludo para la cuadrilla de Gustavo Fernández.
1: Ajá.
0: Este, para... para mi canal Chuy.
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0: Para mi canal Chuy, este, con la canción de la que sigue.
1: Che.
0: Ahí de parte de del Chulito del 6 de enero.
1: Órale.
0: Ándale pues, pero me la complace, Luis Germán.
1: Va para allá, compadito. Gracias, gracias, gracias. Las 10:44.
3: Buenos días, Luis Germán. Y un saludo para la cuadrilla de Juve Hernández, don Pepe Hernández y toda su familia. Para la del Rayón, la del Peón, para Anita Macías y su cuadrilla. Para Georgi Rivera, Paco Débora, Juan Esparza, Juan Antonio Domínguez, el Wester, el Chisco y Gabriel Herrera. Para mi paisano Guillermo Rodríguez y los Rodríguez del Villar. Y nuestro amigo La Golia. Hay para todos los demás amigos y amigas de La Única. Ahí con la canción Ojitos Bonitos, de parte de Juanito Flores. Yo escucho La Única en Calera. Gracias.
1: Gracias, mi Juanito Flores. 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Será un placer atenderle. Vámonos con la música de los temas solicitados. Claro que sí, con muchísimo gusto. Vamos a complacerles con eso que nos están solicitando. Es mi banda, El Mexicano.

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13: 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Somos tu mejor opción. ¡Ándale, mi Juanito Flores! Las 10:57.

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1: Tengo saluditos, dice por acá. Serás tan amable de complacerme, dice, para dedicársela a mi amorcito Cristi del 6 de enero. Primo, compláceme con la canción de Se fue de Moy Bobadilla. Atentamente, el Tucán. Saludos, mi Tucán. Quiero mandar un saludo para la cuadrilla del Teletón. ¿Me podrás hacer el favor de complacerme la canción del Espinazo del Diablo de los de Zacatecas? Les complacemos.

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1: 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A mi gente bonita por ahí en zona centro,

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1: Saludos, dice, para todos los guayaberos que los estamos escuchando aquí en el entronque San José de Lourdes. Para todos los de Altamira.

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1: Te va.
2: 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Funerales Vadillo. 11:20.

0: Buenos días, me hace favor de complacerme con la canción de Banda Torera. Ahora vengo a verte. Yo escucho La Única aquí en Las Catarinas. Gracias.
1: Ándale pues, las 11:25.

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1: Buenos días, compadrito. Un saludote ahí para toda la raza del Ahijadero. Ahí para todos los del Villar, todos los del Villar Murillo. Ahí para mi hermano Manuel del Villar, Alfredo del Villar. A toda la raza del Ahijadero, a toda la raza de Mariana, a todos los Sánchez González, al Zapatón Sánchez, al Toro Sánchez, a Jera Sánchez, allá a mi hermana Hilda, Meli, Micaela del Villar Murillo, ahí en Mariana, a mi hermana Leti en Houston y su familia. Ahí en el 6 de enero, un saludote a Marilu Gutiérrez, ahí a toda la raza del 6 y a mi hermano Chutamos, hasta Morelitos, a Lig, los gorditos de Plateros, Jorge Rivera, Diego de Luna, Juanito Flowers, Toño de Santiago. Allá las primas Rodríguez de Villar, el Mariana, en Houston y aquí en Los Ángeles, compadrito. Ánimo, un saludote desde acá, desde la ciudad de Goleta, California. Ánimo, gracias, ahí con la que sigue.
2: Ahí para la chat.

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0: 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Vamos a continuar con más de la música, más de los temas. 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Tengo reporte, buenos días.
1: Buenos días, Luis Germán.
0: Adelante, bienvenida.
1: Quiero mandar saludos para mi hijo que ayer estuvo cumpliendo años y no me pude comunicar.
0: Sí.
1: Y para la cuadrilla que ya nos echamos el trabajo de la uva.
0: ¡Órale!
1: Y ¿sí me puede complacer con una canción?
0: Sí, claro que sí. ¿Cuál les gusta?
1: La de Sergio Mendevil, Es demasiado tarde.
0: Es demasiado tarde. Claro que sí, va para allá, ¿eh?
1: Ándele pues, muchas gracias.
0: Gracias, estamos complaciéndoles con muchísimo gusto. 11:37, oiga.

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1: Tengo por acá reporte telefónico. Bueno, buenos días.
2: ¿Qué eres tu primo?
1: Sí.
2: Chao, chao.
1: Chao, chao.
3: Claro que sí. Bueno, pues vamos a enviarles un cordial saludo a toda nuestra gente bonita de la comunidad de La Salada. Hoy están de manteles largos con la niña infantita por allá. A Virgilio Zavala, Saúl Zavala, a todos los Zavalas por ahí en La Salada, a los Hernández López Arias, a todas esas familias, un saludo. Y a mi maestro de maestros, a Richard Castro, un saludo. Carlos Posté y su familia, a mi compadre Chutamita, a la señora Petrita, la mamá de mi compadre Chutamita, con el debido respeto también. Para Sandrita Muñoz, la cuadrilla, los abandonados y la pura lumbre. A Jordi Rivera, Eliazar Collazo, Olga Petón de la hija, a Richie Sánchez, por allá anda echándole ganas, correteando la Maruchan en la Unión Americana. Dios los bendiga a todos nuestros paisanos migrantes que andan por allá buscando la vida para sus familias. A mi compadre Matute, ya mañana, pasado mañana salen para México, a la Basílica Nuestra Señora de Guadalupe, y a mi compadre Cananas, para mi mamá María, mi hijito Joel, para mi hijita Lupita, para mi compadre Monito por allá, hasta Plateritos también, a mi hijito José, a mi Chuy de Chelao, familia Velázquez, familia Solís, para todos ellos, para Chuy Camacho, el número uno, también un saludote, para la Pacha, que la goce, la disfrute, Cuco, familia Chicho, mi compadre el Camarón. Compadre, por favor, pónganos la canción de Voy a pintar mi raya con el Arcángel R15, y hasta el Rancho Nuevo Laredo para el Gordito y Don Chava, por allá toda su familia.
2: ¿Quieres tu primo?
1: Sí.
2: Chao, chao.
3: Mándale su chau chau a los chiquitines, primo.
1: Chau chau.
3: Eso, qué bonito es el chau chau de Luis Germán para todos.

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1: Oiga, dice para el maestro, ¿qué dice? El maestro Jorge Pinedo, Apolito, Miguelón. Dice, de parte del Molcajete, escuchamos por acá en Plenitud, mi Luis. Dice, manda un saludo para Juanito Flores, Chore de Morelos, Jorri Rivera. Ahí para el Gato de Morelos, de parte del Chivarras. Jesús Canales y sus rayos, oiga, 11:48.

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9: Regreso al término del pueblo canta. Con permiso.

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1: Son las 12 en punto.
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0: Amigos, muy buenas tardes. Es un gusto saludarles en esta ocasión en que llegamos a un martes 8 de septiembre del año 2026. Tercer día de la semana que nos da la oportunidad de saludar a los habitantes, a todos los zacatecanos de la capital. Es el día en que se recuerda que la Iglesia Católica tiene una gran fiesta por el nacimiento de la Santísima Virgen María. Hoy es 8 de septiembre. Tenemos la oportunidad de contar con la presencia del Padre Chuzo. El Padre José de Jesús está con nosotros para saludarles, para darnos su mensaje, como todos los martes a través del Pueblo Canta. Cosa que agradecemos por su colaboración que año con año, durante ya casi 9 años, algo así, está el Padre Reséndiz, precisa, el Padre Reséndiz, no, el Padre Reséndiz tiene 36 años con nosotros. El Padre Chuzo está apenas llegando a la decena. Y ojalá que tengamos la oportunidad de contar con su participación durante mucho, mucho tiempo. Y el día de hoy le damos la bienvenida y lo felicitamos porque él es, en primer lugar, un sacerdote al servicio de la comunidad zacatecana a través de su ministerio que está desempeñando por allí en Guadalupe, Zacatecas. Pero es zacatecano y por ese motivo le saludamos con muchísimo gusto. Padre, buenas tardes, ¿cómo estamos?
1: Muy buenas tardes, don Francisco Torres. Un saludo para todo nuestro querido público Radio Escucha. Efectivamente, su servidor José de Jesús Arteaga Arteaga, en esta cabina de transmisión, la X, la única XHIH 103.3, en esta ciudad, el Mineral Fresnillo, Zacatecas, México. Y bueno, quiero compartir con ustedes en este día 8, día de la Natividad de la Santísima Virgen María, 2 puntos. Los datos o las características más relevantes de la fundación de nuestro estado de Zacatecas. Y el segundo punto, la Biblia, palabra de Dios y palabra humana, en razón pues que estamos en el mes de la Biblia. Sin más preámbulos, comienzo con algunas características o datos más relevantes sobre la fundación de nuestro Zacatecas. La fundación de la ciudad de Zacatecas se destaca por su naturaleza fortuita, su inmensa riqueza mineral y su papel estratégico en la expansión del virreinato, en la expansión del virreinato de la Nueva España. El origen cronológico y político. La fecha de fundación oficial se celebra tradicionalmente un día como hoy, 8 de septiembre, cada 8 de septiembre. Y bueno, la fecha de fundación, 8 de septiembre de 1546, día en que llegaron los primeros exploradores españoles. Vendrá una reunión formal de fundadores. Aunque el descubrimiento ocurrió en 1546, no fue sino hasta el 20 de enero de 1548 cuando los cuatro principales capitanes se reunieron formalmente para organizar el asentamiento. El primer nombre, en 1548 se le bautizó oficialmente como Real de Minas de Nuestra Señora de los Zacatecas. Origen del término Zacatecas. Zacatecas, Zacatl, de náhuatl, zacate, lugar donde abunda el zacate. Este origen, repito, proviene del náhuatl, zacatl, que significa zacate, y tecatl, gente. La gente traduciéndose como habitantes de la tierra del zacate. Habitantes de la tierra del zacate. Vendrá el otorgamiento de escudo de armas. Fue el rey Felipe II de España que le concedió su propio escudo de armas en el año de 1588. El título de la ciudad, junto con el escudo, recibió el título de Muy Noble y Leal Ciudad de Nuestra Señora de los Zacatecas por su enorme aportación económica a la corona. Los protagonistas en la fundación de Zacatecas. El descubrimiento inicial. El capitán español de origen vasco, Juan de Tolosa, lideró la hueste que halló los primeros indicios de mineral. De tal forma, pues, que son considerados cuatro fundadores. La historia reconoce a cuatro conquistadores claves. Primero, Juan de Tolosa. Segundo, Cristóbal de Oñate. Tercero, Diego de Ibarra. Y cuarto, Baltasar Temiño de Bañuelos. Un dato importante para todo zacatecano, repito, los fundadores, Juan de Tolosa, Cristóbal de Oñate, Diego de Ibarra y Baltasar Temiño de Bañuelos. Vendrá la promoción política. Cristóbal de Oñate, al dejar la gobernatura de la Nueva Galicia, fue un impulsor fundamental para consolidar y proteger la exploración en la región. Los pobladores originarios. La región estaba habitada por diversos pueblos chichimecas, principalmente los zacatecos y guachichiles, quienes defendieron ferozmente su territorio. Un contexto geográfico y urbano. El cerro emblemático. El campamento inicial se asentó en las faldas abajo del legendario Cerro de la Bufa. Cerro de la Bufa, un elemento geográfico que sirvió de guía e identidad. Zacatecas con un trazo urbano irregular. A diferencia de otras ciudades coloniales, con un diseño cuadriculado de damero, Zacatecas adoptó una traza urbana asimétrica y orgánica, condicionada por las laderas, barrancas y la ubicación de las minas. Vendrá un asentamiento espontáneo. Nació como un campamento minero improvisado que creció de forma desordenada a medida que llegaban nuevos buscadores de fortuna. Una geografía accidentada. La ciudad se edificó sobre una escarpada ladera dentro de un estrecho valle, lo que moldeó sus sinuosos callejones. El uso de la cantera rosa. Desde sus inicios, la disponibilidad local de cantera rosa definió el material constructivo de sus principales edificios y monumentos. Factores económicos y mineros. Motivación puramente minera. La ciudad no fue planeada con fines agrícolas o militares. Su nacimiento se debió exclusivamente al descubrimiento de ricas vetas de plata. La primera gran veta. El detonante de la fundación fue el hallazgo de la mina de San Bernabé, considerada la primera veta rica de la zona. Vendrán luego minas consecutivas. Inmediatamente después surgieron otras minas de enorme relevancia como Albarrada, San Benito de Betagrande y Pánuco. El financiamiento del imperio. La plata extraída de Zacatecas se convirtió en uno de los principales motores económicos de la corona española, subsidiando guerras y expansiones en Europa. Corazón de plata. Zacatecas, corazón de plata. Su inagotable producción mineral durante los siglos XVI y XVII posicionó a Zacatecas como el segundo centro minero más importante de la Nueva España, compitiendo directamente con Guanajuato. Zacatecas, impacto militar, social y religioso. La Guerra Chichimeca. La fundación de Zacatecas desató un conflicto bélico violento y prolongado conocido como la Guerra Chichimeca, debido a la resistencia indígena contra el despojo territorial. Zacatecas, civilizadora del norte. Se ganó este apelativo debido a que sirvió como el punto de partida y abastecimiento para todas las expediciones que colonizaron el norte de México y el sur de Estados Unidos. Zacatecas, centro de evangelización. Zacatecas fue la base de operaciones misionales, desde donde órdenes religiosas, principalmente franciscanos y jesuitas, tenemos todavía allí en Guadalupe, Zacatecas, el famoso convento franciscano, el convento franciscano de Nuestra Señora de Guadalupe. Bueno, entonces Zacatecas era centro de evangelización, fue la base de operaciones misionales, desde donde órdenes religiosas, principalmente franciscanos y jesuitas, partieron a fundar misiones en territorios tan lejanos como Texas y California. La atracción migratoria masiva. La fiebre de la plata provocó una rápida llegada de población diversa, colonos españoles, indígenas tlaxcaltecas y mexicas aliados, así como esclavos africanos. El camino real de tierra adentro. La necesidad de transportar la plata a la Ciudad de México consolidó a Zacatecas como un eje crucial de esta ruta comercial histórica, conocida precisamente como el Camino Real de Tierra Adentro, para transportar la plata de Zacatecas a la Ciudad de México. El legado histórico y cultural de Zacatecas. Zacatecas, rostro de cantera y corazón de plata. Esta célebre frase describe a la perfección la dualidad de su origen, la belleza exterior de su arquitectura tallada en cantera y la riqueza interior de sus entrañas mineras. Zacatecas, rostro de cantera y corazón de plata como legado histórico y cultural. Un sincretismo arquitectónico. El auge de la fundación permitió el desarrollo posterior de templos barrocos excepcionales. Claro, en donde está nuestra catedral de Nuestra Señora de los Zacatecas, en donde hoy precisamente, pues celebrando la fundación, es la fiesta ahí de Nuestra Señora de los Zacatecas. Ubicándonos, recuerden ustedes, entrando a catedral, a mano derecha, ahí está precisamente donde está el Santísimo Sacramento, el Sagrario, y ahí está la imagen de Nuestra Señora de los Zacatecas. Ese sincretismo arquitectónico, repito, el auge de la fundación permitió el desarrollo posterior de templos barrocos excepcionales, catedral, Santo Domingo, y por supuesto allá el templo ya de Mexicapán, donde la mano de obra indígena plasmó elementos nativos entrelazados con motivos europeos. Zacatecas, sede del poder virreinal en el norte. Zacatecas se convirtió en una de las intendencias más poderosas y con mayor autonomía política y administrativa fuera de la capital del virreinato. Zacatecas, patrimonio de la humanidad. Su trazo original de origen minero y la preservación de su centro histórico motivaron a la UNESCO a declararla, esta ciudad, hermosa ciudad de Zacatecas, como patrimonio mundial. Esta declaración fue en el año de 1993. Patrimonio mundial. Zacatecas, zona de monumentos históricos. Su herencia virreinal ligada a la minería se mantiene jurídicamente protegida tras ser declarada oficialmente zona de monumentos históricos por el INAH, Instituto Nacional de Antropología e Historia. Zacatecas, zona de monumentos históricos. Un año más. 8 de septiembre, pero de 1546, la fundación de Zacatecas. Interesante este dato, 1546, de tal forma que tenemos 480 años de la fundación de nuestra ciudad capital, Zacatecas, con rostro de cantera y corazón de plata. Bueno, luego de haber compartido estos datos relevantes de nuestro estado con su capital, Zacatecas, ciudad, el segundo puntito que quiero compartir con ustedes es precisamente la Biblia, palabra de Dios y palabra humana. Y esto precisamente porque estamos en el mes de septiembre, mes de la Biblia. Escrituras sagradas no han caído del cielo, sino que han sido fruto de un largo proceso humano en el que Dios a través de su Espíritu estuvo presente. Son el testimonio de hombres y mujeres de fe que han sabido contemplar la presencia salvadora de Dios en la historia diaria, han podido discernir la voz del Señor y han querido transmitirnos su experiencia de fe, y son historia interpretada con criterios de fe y son reinterpretadas o actualizadas para el hoy de cada generación. La Biblia es la palabra de Dios. Esto es verdad, pero hay que precisar que lo es, en primer lugar, para el creyente, por lo cual un elemento indispensable en su lectura es la fe. Sin embargo, con frecuencia no se toma en cuenta otro aspecto importante. También es palabra humana, y este aspecto va a requerir de modo especial la razón para poder descubrir los condicionamientos humanos, las huellas que han quedado en la Escritura y que son importantes para interpretar del modo más correcto posible los textos. La Biblia es un libro sagrado que expresa, con limitaciones humanas, la revelación de Dios. Septiembre, mes de la Biblia. Palabra de Dios. La Biblia, como palabra de Dios, es siempre viva y actual. Se dirige hoy a nosotros, nos interpela, nos juzga, nos cuestiona y a la vez nos salva. La Biblia no es letra muerta. Al ser palabra de Dios, conserva siempre un valor perenne que cada generación debe descubrir. Las Escrituras siguen siendo válidas para todos nosotros, sabiéndolas interpretar, discerniendo los elementos perennes de los caducos y transitorios. Un concepto clave para comprender el texto sagrado como palabra de Dios, en palabras humanas, es el de inspiración. Inspiración. Este término se oficializó dogmáticamente en el Concilio Vaticano II en el año de 1870 y se le puso en estrecha relación con la fórmula Dios autor de las Escrituras. Y fue en el Concilio Vaticano II, en el documento Dei Verbum, en el número 11, que añade: actuando Él, Dios, en ellos y por ellos, escribieron como verdaderos autores. Para comprender los libros sagrados, Dios eligió a hombres de cuyas facultades y medios se sirvió. Se eliminó la mención de la causalidad instrumental. En efecto, lo primero y más propio de la inspiración es elevar la Escritura al rango de palabra de Dios. La inspiración bíblica es aquella forma de presencia del Espíritu que pone al mensajero humano en condiciones de recibir en sí la palabra de Dios y de transmitirla en actos de lenguaje oral y escrito. Septiembre, mes de la Biblia. La actuación del soplo produce efectos diversos. Esa inspiración divina produce la elevación del ser humano por encima de sus normales posibilidades. La actuación concreta y diferenciada, según el modo de la facultad activa por el soplo, la marca de santidad que el Espíritu deja en la Escritura. Una consecuencia lógica de que la Biblia sea palabra de Dios inspirada es que sus afirmaciones se consideran verdaderas. En los últimos tiempos, esto fue de lo más cuestionado, pues la verdad presente en los textos sagrados no es siempre fácilmente reconocible. A veces hay allí, al menos aparentemente, contrastes entre lo que se lee en los relatos bíblicos y los resultados de las ciencias naturales e históricas. En el año de 1893, con la encíclica Providentissimus Deus de León XIII, se dio una buena respuesta a la extensión de la inerrancia bíblica. La dimensión de la Escritura en que se sitúa formalmente su verdad se encuentra en su enseñanza. La verdad bíblica no se encuentra por medio de todos y cada uno de los enunciados de la Escritura indiscriminadamente tomados, sino en su intención de enseñar doctrinas conducentes a la salvación. La Sagrada Escritura es un libro conducente a la salvación. Esto lo retomará la Dei Verbum, asintiendo en varios momentos de que se trata de una verdad para la salvación. El lugar originario de la interpretación escriturística es la vida de la Iglesia. La liturgia es el ámbito privilegiado en el que Dios nos habla en nuestra vida. Habla hoy a su pueblo que escucha y responde. Todo acto litúrgico está empapado de la Sagrada Escritura. Hoy todavía es sobre todo en la liturgia donde los cristianos encontramos y entramos en contacto con las Escrituras. En principio, la liturgia realiza la actualización más perfecta de los textos bíblicos, ya que ella sitúa su proclamación en medio de la comunidad de los creyentes reunidos alrededor de Cristo para aproximarse a Dios. La liturgia de la palabra exige un gran cuidado tanto para la proclamación de las lecturas como para su interpretación. Debe incluir tiempos de silencio y de oración. La lectio divina es una lectura individual o comunitaria de un pasaje más o menos largo de la Escritura, escogida como palabra de Dios y que se desarrolla bajo la moción del Espíritu en meditación, oración y contemplación. La finalidad pretendida es suscitar y alimentar un amor efectivo y constante a la Sagrada Escritura, fuente de vida interior y de fecundidad apostólica. El acercamiento orante al texto sagrado es un factor fundamental de la vida espiritual de todo creyente. Es recomendable el recurso frecuente a la Biblia en el ministerio pastoral. Una animación bíblica de toda la pastoral, es decir, lograr que las actividades habituales de las comunidades cristianas se interesen realmente por el encuentro personal con Cristo que se comunica en su palabra. Tres criterios básicos para tener en cuenta la dimensión divina de la Biblia. Primero, interpretar el texto considerando la unidad de toda la Escritura. Segundo, tener presente la tradición viva de toda la Iglesia. Y tercero, observar la analogía de la fe. Septiembre, mes de la Biblia. Es palabra de Dios, y palabra humana. Palabra humana. Para hablar a los hombres y mujeres, Dios utilizó todas las posibilidades del lenguaje humano, pero al mismo tiempo debió someter su palabra a todos los condicionamientos de ese lenguaje. En la Biblia habrá que distinguir los condicionamientos histórico-culturales que tiene la palabra de Dios, proclamada y escrita en un tiempo específico, del valor perenne que encierra validez para todas las generaciones. Para captar mejor el sentido de un texto bíblico, debemos buscar cuál fue la intención del autor humano expresada y plasmada en el texto. Principales errores o acercamientos inadecuados a leer la Biblia. 5 principales errores o inadecuados a leer la Biblia. Primero, el fundamentalismo. La lectura fundamentalista parte del principio de que, siendo la Biblia palabra de Dios inspirada y exenta de error, debe ser leída e interpretada literalmente en todos sus detalles. Fundamentalismo bíblico. Segundo error, el pietismo. Es un espiritualismo desencarnado sin Espíritu Santo. Ese pietismo, aquellos que leen la Biblia de acuerdo con las propias sensaciones que se despiertan ante los estímulos del texto leído. Tercero, el intimismo, que busca ante todo el consuelo del propio corazón y cultivar una espiritualidad cerrada e introspectiva sin abrirse a las necesidades de los otros. Cuatro, el ocasionalismo. Acudir al texto bíblico como mero pretexto para referirnos a asuntos que creemos importantes y hasta nobles. En la instrumentalización se apela a la palabra para justificar los propios intereses. Y quinto, el moralismo. Se lee la Biblia como un manual de prescripciones, mandatos y prohibiciones, el moralismo. Recapitulo estos errores o acercamientos inadecuados a leer la Biblia. Primero, el fundamentalismo. Segundo, el pietismo. Tercero, el intimismo. Cuarto, el ocasionalismo. Y quinto, el moralismo. Concluyo con mencionar Las orientaciones útiles en la lectura de la Biblia. Primero, la ley de la antigüedad o de la precedencia. En el mundo en el que se escribió la Biblia, las cosas tenían valor, eran las cosas que tenían un mayor valor eran las cosas antiguas. Dos, la ley de la conservación. No se elimina casi nada. Si una tradición es antigua, será conservada, aunque sea superada. 3. La ley de la continuidad y de la actualidad. La tradición conserva solo lo que tiene valor para el presente. 4. La ley de la economía. Se escribe solo lo necesario. Escribir un rollo requería mucho tiempo y era muy costoso. El espacio debía aprovecharse al máximo. Quinto, tener en cuenta los siguientes principios. La verdad es sinfónica, tocar con dos manos. La Torá habla el lenguaje de los hombres. El relato es el significado, primero la música, después las palabras. Es decir, en el elemento que integra cada particularidad en un conjunto mucho más amplio y de naturaleza diferente. La verdad está en la composición final. La Biblia es la historia del amor de Dios para con su pueblo. Desconocer la Sagrada Escritura es desconocer a Dios. Septiembre, mes de la Biblia. Septiembre, acercarnos a la palabra de Dios, la palabra de Dios que es una historia de salvación, un libro conducente a nuestra salvación. Pues para la comunidad de La Salada, en este día de su fiesta patronal, La Salada, aquí perteneciente al municipio de Fresnillo, celebrando la natividad de la Santísima Virgen María, mis saludos y felicitaciones. Aún antes del nacimiento del Bautista, el nacimiento de la Virgen María es un anuncio del nacimiento de Jesús, el preludio de la Buena Nueva. La llegada de esta niña al hogar de San Joaquín y Santa Ana significa para el mundo la verdadera esperanza y la aurora de la salvación. Nuestra Señora de los Zacatecas ruega por nosotros. Pues bien, de esos dos puntitos que he querido compartir con ustedes, algunos datos relevantes de la fundación de nuestro estado, nuestra ciudad de Zacatecas, y este tema, esta reflexión sobre la Sagrada Escritura, palabra de Dios y palabra humana. Que la sigan pasando requete bien, Padre Urix.
2: Muchas gracias, Padre, por su mensaje. Nos hace recordar cuando usted menciona La Salada que no hace mucho tiempo en Cañitas se contó con la participación de un gran sacerdote que dejó muchos amigos que le mandan saludos con mucha frecuencia, que están en condiciones de visitarlo donde ahora reside, pero que no olvidan que usted los atendió de una manera excepcional. Fíjese que estaba platicando con una persona que tiene una fábrica de dulces excepcionales, dulces que curiosamente se venden más en los Estados Unidos que en propios Zacatecas. Entonces me comentaba el señor Ulises,
1: no. Don Lalo.
2: ¿Cómo?
1: Don Lalo.
2: No.
1: Dulces de Cañitas.
2: De Cañitas, de Felipe Pescador. Uh-huh. Tienen una persona que se hace cargo de administrar un negocio que fue familiar y que ahora pues cada uno de los hermanos se ha dedicado de alguna manera a pues a buscar su destino por cuenta propia, saliendo todo definitivamente. Habría que hacer notar que de la herencia que tuvo la familia se fueron desprendiendo y son triunfadores en su mayoría. Entonces, pues hemos tenido la oportunidad de encontrarnos más de una ocasión con don Hilario,
1: ¿sí?
2: Que es el propietario. Hilario Ríos se llama, ¿verdad? Uh-huh. Don Hilario, nos lo encontramos en alguna ocasión aquí en Fresnillo, y pues le tiene muy buena estima a usted, porque dice que en su momento tuvo la oportunidad de atender a la feligresía
1: sí,
2: de Cañitas y de esa región.
1: Sí, sí, efectivamente, pues
2: ¿Usted estuvo 6 años ahí o 5?
1: 9 años en
2: Cañitas. 9 años en Cañitas. ¿Y no le dieron ni una rueda del ferrocarril?
1: No, cuando llegó ya no había. Me dieron su aprecio, su amistad, su apoyo, y me brindaron su amistad. Y precisamente recordando de con don Lalo, ¿verdad? Pues don Lalo, gracias a él, a toda su familia, por allí él buscaba la forma de acercarse al templo, a la parroquia y a las personas que requerían algún servicio sacerdotal, algún servicio pastoral, pues él los encauzaba y ya me ponía en contexto cuál era la necesidad que se tenía y pues cuáles pudieran ser las mejores alternativas de solución ante algún problema, alguna dificultad, algún sacramento para llevarse a cabo y tuve la oportunidad de pues convivir con él, con su señora esposa, con sus hijos, y muy agradecido por su amistad. Y uno de los momentos pues más fuertes considero yo que seguramente don Hilario, don Lalo lo recuerda, fue cuando precisamente en tiempo de la pandemia, conforme las indicaciones del sector salud, fui al panteón, y allí en el panteón llevar a cabo la liturgia de la palabra, ahí en el panteón a campo abierto para la liturgia de la palabra o la celebración de la Santa Misa, para de allí a un costado de la fosa y luego ya bajaran el cuerpo de...
2: ¿Y qué le decían? Te sigo esperando. Y ¿no oía voces ahí?
1: Pues no, yo creo que era una situación pues de mucha reflexión, ¿verdad? De mucha reflexión, sí. Porque en este tiempo recordemos que llevaban por parte del sector salud a las personas así como astronautas y
2: protegiéndolas.
1: Con un protocolo muy exigente, sobre todo para la iglesia. En algunos otros lugares no era la misma exigencia, y bueno, pues en el caso para las celebraciones de funerales, pues había mucha exigencia, y en esa exigencia bueno, pues fue el descenso de su papá, y allí estuve en el panteón, en la celebración, en el último adiós, en las oraciones, encomendando a su papá, que pues descanse en paz, como otras tantas personas que se nos fueron en ese tiempo.
2: Usted estuvo en Cañitas 9 años, dice.
1: Sí.
2: Anteriormente, 6 años en Fresnillo.
1: Aquí en Fresnillo, señor.
2: En Fresnillo, 6, 9, 15 y 3 que tiene en Guadalupe.
1: 4 ya.
2: ¿Sóquite?
1: 4.
2: Ya 4 años.
1: Sí, 4. De tal manera que hace un momento cuando usted decía por allí en los años, o sea, 6 en Fresnillo y 9 en Cañitas, son 15, y 4 en Sóquite, son 19 años.
2: 19 años.
1: 19 años que pues martes a martes, con el favor de Dios, hemos estado aquí de una forma constante en la radiodifusora, la XHIH.
2: Así, ¿verdad? Es. Y orgullosamente hemos contado con su participación.

0: Se descuidó y lo enterramos a él.
1: Sí, Dios perdona siempre. Algunas personas también saben perdonar. El tiempo y la naturaleza nunca perdona.
0: Bueno, hay que tenerlo muy presente.
1: Sí.
0: Y reconocer que lo que es la naturaleza es la madre naturaleza y sabe lo que hace y por qué lo hace. Y de vez en cuando como que nos olvida. Pero cuando se acuerda de nosotros y nos manda el agua, aguas. Porque las inundaciones... Vaya usted a la Ciudad de México y vea el charco tan grande que tienen ahí.
1: Sí. Es una paradoja que nos invita hacia la reflexión, ¿verdad? Como en una ciudad, en esta mega ciudad de México, ¿verdad? Tienen en esta temporada de lluvias, pues, esos problemas de inundaciones, ¿verdad? Y a la vez tienen problemas de suministro de agua potable. Entonces, digo, ay, caray, cuánto trabajo se requiere precisamente para las presas, las acequias, las lagunas y la captación, pues, de la lluvia, del agua pluvial, para precisamente realizar en el transcurso de todo el año un suministro para esta mega ciudad, ¿verdad?, de México, porque pues allí todo lo que viene siendo los especialistas en cuestiones hidráulicas, ¿verdad?, pero pues lo que viene siendo la purificación o estas presas.
0: Pero lo único malo que tenemos en no únicamente en la Ciudad de México, en muchas partes, es que nadie de las autoridades representativas en un momento dado de una responsabilidad, como viene siendo el surtir de agua, toman en cuenta la experiencia de lo que pasó ayer. No toman en cuenta el proyecto que se inició por otro que ya se fue y que les toca a ellos pues seguir adelante. No, le cambian. Y esos cambios dan como resultado de que siempre andamos empezando desde atrás, desde abajo, olvidándonos de que ya unos iniciaron y toda la vida han iniciado trabajos en beneficio, pero que con el tiempo pues se tienen que retirar y darle paso a los que vienen atrás, y los que vienen atrás pues ya ve cómo nos pusieron en la encuesta esa, el estudio que a nivel internacional se hace sobre cómo andamos en educación, cómo andamos en conocimientos. Oiga, en 8 años hemos retrasado lo que avanzamos en un rato, ¿no? En muchos años se avanzó y llegaron otros y para atrás, señor. Ya no es importante, dicen. Ya la inteligencia intelectual, no, la inteligencia artificial es la que nos va a resolver todo. ¿Cómo ve?
1: No, pues ya sabemos que esto no es... Esto no es correcto, ¿verdad? O sea, todos los sistemas digitales son instrumentos, son medios, ¿verdad? Pero la máquina nunca va a superar al cerebro humano. Entonces, en ese sentido, hay que ser muy realistas, ser sencillos, ser humildes, y entonces una máquina tendrá un almacenamiento de datos extraordinario, ¿verdad? Pero la creatividad, la chispa, el acomodo, el análisis, la reflexión y la síntesis, pues eso solamente la puede realizar el hombre.
0: ¿Y quién ha realizado a la máquina?
1: Pues precisamente, el hombre. O sea, bueno. Entonces, por eso le digo, siempre la máquina está supeditada al ingenio y al intelecto que Dios ha depositado en cada uno de los seres humanos. Y entonces en ese sentido, pues no nos va a resolver la vida la inteligencia artificial. Son instrumentos de trabajo como tantos aparatos, ¿verdad? Son instrumentos de trabajo que ahora precisamente pues tendremos que aprender a darles buen uso.
0: Señor, yo le agradezco muchísimo la gentileza de su participación, su presencia, su mensaje, y le invito para que Dios mediante la próxima semana esté nuevamente con nosotros.
1: Dios mediante, señor.
0: Bueno, en Guadalupe, en Xóquitec, ¿a qué se dedica la población? ¿A la agricultura?
1: Fundamentalmente, pudiéramos decir, hay agricultura. En hortalizas predomina la cuestión

0: de la zanahoria.
1: Sí.
0: Zanahorias. Entonces, agricultura, algo de ganadería. Y se cuenta con muchos profesionistas. Muchos profesionistas. Quizá uno de los factores que ha ayudado a estas comunidades es la cercanía a Zacatecas y Guadalupe, y entonces tienen pues un acceso a las universidades, en donde tenemos muchos profesionistas.
1: Y cerca de Aguascalientes, que tiene más universidades en menos tiempo que Zacatecas.
0: Pues pudiéramos decir que de cualquier forma la opción primera es Zacatecas, porque estamos hablando 15 minutos ahí de Zoquite a Zacatecas, ¿no? Ahí en vehículo. Entonces, esa es una. Luego, la otra cuestión, hay muchas personas que se dedican a la industria de la construcción, a ingenieros,
1: mano de obra,
0: y maestros albañiles y mano de obra, y que en diferentes partes del estado y fuera del estado, ellos captan por allí y concursan para las licitaciones en contratos, y han llevado a cabo pues obras grandes que ha significado tiempos prolongados de trabajo y el sustento para ellos y para sus familias. Y por otra parte, pues también tenemos nuestros muy queridos y apreciados paisanos que van a trabajar a Estados Unidos, y que pues gran parte de ellos, en ese sentido de responsabilidad y solidaridad para con sus familias, siguen trabajando y enviando sus remesas para sus familias. Entonces esto es algo que siempre hay que tener muy en cuenta. Algunas de las fiestas ahí de las comunidades pues se hacen gracias a Dios, al apoyo de la comunidad que está ahí presente, pero recibiendo apoyo económico de la gente migrante que les manda a sus familias. Ahí le va para que compre una docena de cohetes, o ahí le va para que
1: De los cohetes, ¿verdad? Ya supo lo que pasó en días domingo pasado.
0: Sí, ¿eh? Qué lamentable, ¿verdad?
1: Y, oiga, ¿y qué pudiera ser en un punto de vista, vamos a decir, no generalizado, pero platicando con un integrante de la Iglesia Católica, en suspender esos festejos con los cohetes? Fíjese que en los últimos años nos hemos dado cuenta de tragedias grandes que se dan precisamente alrededor de los famosos cohetones.
0: Sí.
1: De los juegos pirotécnicos, del mal manejo de la pólvora.
0: Sí, el mal manejo de la pólvora. Sí, cuando son las fiestas patronales, en lo particular, yo no soy partidario de el uso en demasía de los juegos pirotécnicos. Yo a veces les aconsejo a las comunidades que pudieran llevar a cabo una ofrenda que fuera más perdurable. Por ejemplo, decir, bueno, vamos haciendo un salón parroquial, vamos ampliando el templo, vamos
1: a comprar bancas,
0: vamos a conseguir bancas nuevas, vamos a hacer una decoración, vamos a hacer una torre. O sea, necesidades que tiene la parroquia múltiples, y que no se pueda solamente un presupuesto quemar en 30 minutos, ¿verdad? En
1: 30 minutos. Que cada día son más caros, ¿no?
0: Sí, sí. Entonces, pero ahí la cuestión está en que los comités, ¿verdad? Los comités de las fiestas patronales, ¿verdad? Siguen todavía en muchos lugares muy empeñados en querer mantener. Creo que vamos avanzando en esa concientización, y creo que poco a poco. Por ejemplo, aquí en San Mateo, usted recordará que ahí no hay juegos pirotécnicos, y sin embargo, pues
1: hay una gran fiesta.
0: Hay una gran fiesta y es un gran espacio celebrativo, ¿verdad?
1: Sí.
0: Entonces, es parte de la religiosidad popular, y pues ahí hay mucho trabajo. Es un reto todavía muy grande en el cual hay que seguir trabajando.
1: Pues sí, pero ¿se da cuenta de que no hay responsables? Cuando hay una catástrofe como la que ocurrió en la capital de la República, por ahí en un municipio, no hay quien responda, quien se haga responsable, quien pague.
0: Sí, sí, sí. Sí, pues nos volvemos escurridizos. e irresponsables.
1: Le echan la culpa al señor cura.
0: Pues no necesariamente, ¿verdad? O sea, pues hay muchas personas que de alguna forma pues tendrían que asumir las consecuencias de actos tan lamentables como los que han sucedido, ¿verdad? Entonces, pues yo creo que eso nos pone en alerta para poner mucha atención en ello.
1: Bueno, señor, le agradezco, decía, y lo esperamos Dios mediante la próxima semana.
0: Con el favor de Dios, señor.
1: Gracias. El padre Chuzo estuvo con nosotros como todos los martes a través del Pueblo Canta, y la invitación para que sigan con nosotros. Faltan 4 minutos para que sean las 13:00, 1:00 p.m.
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1: La 1:00 p.m. en punto. Ya es la 1. En este día tenemos la información de lo que está sucediendo a nivel nacional, en donde pues hay muchas discusiones, algunas baladíes, pero simple y sencillamente de algo hay que hablar, y la política está en estos momentos buscando motivos para estar presente, para hacerse notar y decir que pues que estamos en condiciones de avanzar, aunque en la casa se retrase. Bueno, la 1:00 p.m. y nuestra canción. Una gente me llama y me pregunta, oiga, ¿qué tan cierto es que ya se decidió la candidatura para quién va a ser el gobernador de Zacatecas en el próximo sexenio? No, mire, para empezar falta todavía mucho tiempo para que inicien las famosas campañas. Las campañas relativamente cortas en esta ocasión llevan la intención precisamente de que el que sea o los que sean candidatos de las diferentes corrientes políticas existentes en nuestra entidad tengan la oportunidad de ser conocidos y reconocidos por la población que en un momento dado se dice es la que decide a través de su voto. Se están recibiendo llamadas telefónicas que dicen nadie sabe quién paga. No, sí se sabe quién las paga, pero están induciendo a la población, tratando de convencerla, engañándola, diciéndole que ya Zacatecas decidió. No, pues si se decidió, pues relativamente habrá un cambio muy importante, porque hasta donde vamos, desafortunadamente para mal de los zacatecanos, vamos y muy mal. Pero vamos a ver qué es lo que en un momento dado se dé en su tiempo. Todavía no es hora. Así es que no se preocupe. Pero dan mucha lata los teléfonos. Sí, sí, dan mucha lata, pero con ignorarlos, con no contestar, con dejarlos hablando. Son grabaciones, hombre, no se preocupe, no pasa nada. Bueno, decíamos que es 1:02 p.m. y llegamos al espacio de nuestra canción.
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0: Daniela Romo y De Qué Manera Te Olvido fue nuestra canción.
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0: Las 13 horas, 1 de la tarde con 7 minutos, la 1 con 7. En la información nacional, la Secretaría de Marina informó de los resultados obtenidos en las acciones contra el robo de combustible en el estado de Puebla. Se dijo, se descubrieron, se quitaron del mercado 24 tomas clandestinas, solo en lo que corresponde al mes de agosto. La Marina puntualizó que en lo que va del año se han inhabilitado un total de 162 tomas clandestinas herméticas. La dependencia indicó que, como parte de los recorridos e inspecciones realizadas y en coordinación con el personal de Seguridad Física de Petróleos Mexicanos, se localizaron 24 tomas clandestinas en el periodo del 6 de julio al 6 de septiembre del año en curso. Dichas acciones se llevaron a cabo en los municipios de Jicotepec, Huauchinango, San Martín Texmelucan y también en Aguazotepec, esto en el estado de Puebla. La dependencia precisó que la inhabilitación oportuna de estos mecanismos ilícitos fortalece la seguridad y reduce el riesgo de afectaciones que pudieran generar. La Secretaría de Marina, a través de la Armada de México, refrenda su compromiso con las familias mexicanas de velar por la paz, dicen. Sostuvo que serán permanentes los operativos para fortalecer la seguridad mediante operaciones de vigilancia marítima, aérea y terrestre. Alguna gente se pregunta dónde nació el huachicol. Hace algunos años, 30 años aproximadamente, un poquito más de 30 años, se empezaron a utilizar ductos subterráneos para conducir el petróleo, el crudo, de alguna parte donde se está produciendo a refinerías, y de refinerías a partes del mercado que eran importantes en su momento por el alto consumo que se tenía, y resultaba más barato para la empresa conocida como Petróleos Mexicanos trasladarla a través de los ductos subterráneos, que después fueron la base o son la base para que muchos que en aquel momento participaron en el proyecto identificaran la oportunidad de poder vivir tranquilamente, de hacerse supermillonarios a través de estar succionando de manera pues muy sencilla el ducto que bajaba, que se conducía a través de esas redes a nivel, pues si no nacional, cuando menos sí en muchas partes de la República. En algún momento se tuvo la idea de que Petróleos Mexicanos, que le nacionalizó precisamente Lázaro Cárdenas allá por el 38, se ganó con la idea de que el petróleo era de los mexicanos, era para los mexicanos. Y en lo que va de tantos años, pudiéramos preguntarnos qué beneficios nos ha dejado directamente a cada mexicano la producción de petróleo, que en un momento pues llegó a crecer de tal manera que las exportaciones nos hacían situar a nuestro país en un lugar preponderante en relación a la producción petrolera en el mundo. Bueno, han pasado los años, Petróleos Mexicanos debe más de lo que produce, debe más de lo que vale realmente. Esto es una deuda eterna que supuestamente debemos pagar todos los mexicanos. ¿Y los beneficios son para quiénes? Para los que en la actualidad viven precisamente del huachicol, protegido por ciertas autoridades que no han querido meter la mano a fondo, pero que sí se fijan de que fulanito dejó de pagar 10 pesos de impuestos y vas para adentro. En ese sentido, la injusticia que vive nuestro país hace reflexionar a algunas gentes, otras no tanto, porque de alguna forma precisamente dicen que esto del huachicol deja como resultado de que algunos mexicanos reciban becas, muchas mujeres estén con una participación mensual o bimestral de cierta cantidad de dinero que finalmente ni les ajusta ni les saca de apuros, sino que están considerados hasta más pobres que antes. Pero, vamos, ¿qué gana usted con que le den 2,000, 6,000, 10,000 pesos cuando se lo sacan a través de impuestos que dicen no afectan? Sí, sí afectan, porque ¿cuánto costaba un refresco y cuánto cuesta ahora? ¿Cuánto costaban las tortillas y cuánto cuesta ahora? Los productos que usted utiliza en la alimentación propia, en la alimentación de su familia, ya no alcanza con ya no alcanza el mínimo de lo que se dice la canasta básica con lo que logra reunir en los días que dice que trabaja o que le pagan. Así de sencillo, estamos observando cómo la economía va cada día hacia atrás, pero pues hacia atrás de algunos, porque no todos están en esa condición. Ahora son las 13 horas con 13 minutos, la 1 y 13 minutos, el tiempo correcto, en su programa El Pueblo Canta. La información mundial está pues dándose a conocer de lo que en una ocasión está por decirse interesa, lo que está haciendo, por ejemplo, el rey de España. El rey de España está evaluando la defensa de Ceuta tras una crisis migratoria. Felipe VI encabezó una reunión con mandos militares en el Palacio de la Zarzuela, en donde se vio la gravedad de este caso, porque los habitantes de ese lugar, de ese Ceuta, pues están en situación de ya no aceptar que llegue tanta gente porque no alcanza para todos. En esta reunión, el rey de España estuvo ayer con la ministra de Defensa española, Margarita Robles, y altos mandos militares, analizando la situación de la ciudad norteafricana de Ceuta, donde más de 70,000 personas entraron de manera irregular desde Marruecos el 30 y 31 de julio pasados. Asistieron el jefe del Estado Mayor de la Defensa, el almirante general Teodoro López Calderón, estuvo el comandante general de Ceuta, general de división Luis Fernández Herrero, y los mandos operativos, con el objetivo de examinar la situación en Ceuta desde el punto de vista de la defensa, según lo dijo la Casa Real en sus redes sociales el día de hoy. El mensaje está acompañado de una fotografía de la reunión que presidió el rey Felipe VI en el Palacio de la Zarzuela de Madrid, lo que es su residencia oficial. Según la Constitución española, el rey tiene la necesidad, la corresponsabilidad del mando supremo de las Fuerzas Armadas. Tras la llegada masiva de migrantes a finales de julio, el rey Felipe VI expresó su preocupación y también su indignación por los graves acontecimientos. El monarca insistió en la necesidad de todas aquellas medidas que transmitieran de forma unida, clara y determinante a la población de Ceuta y de Melilla, las dos ciudades españolas del norte de África, que estén en condición de recibir el apoyo y el cariño del resto de España. A esta unidad, volvió a referirse el jefe de Estado el pasado día 2 de este mes, día de la Ceuta. La corona y todos con nuestra ciudad, dijo, esa expresión que caló. La Casa Real y el gobierno trabajan en la visita del rey Felipe a Ceuta y, según anunció el presidente del Ejecutivo, Pedro Sánchez, serán las próximas semanas cuando se tengan resultados. La 1 de la tarde, ya es la 1 con 17 minutos, el tiempo correcto.
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0: Ahora son las 12, las 13 horas, ya es la 1 de la tarde con 21 minutos, el tiempo correcto en su programa El Pueblo Canta. En una comunidad de Guanajuato se dio a conocer el fin de semana de un ataque que se dio en un lugar conocido como la colonia Ranchos Unidos. Pertenece precisamente al municipio de Valle de Santiago, en donde desafortunadamente hubo un resultado de víctimas a consecuencia de un ataque en donde algunas personas fueron heridas, otros perdieron la vida en el lugar y otros más han ido muriendo horas y días después. El saldo trágico del atentado perpetrado la noche del sábado 5 de septiembre en la colonia Ranchos Unidos, en Valle de Santiago, aumentó a 3 personas, de acuerdo con el informe oficial que se emitió por parte de la Fiscalía General del Estado, según dio a conocer el diario AM. Las víctimas mortales corresponden a 2 hombres y una mujer, cuyos cuerpos continúan en el proceso de identificación oficial ante la Unidad Especializada de Homicidios de la Fiscalía Estatal. Inicialmente, los reportes preliminares confirmaban únicamente el deceso de un varón en la escena del crimen, así como el traslado urgente de una mujer en estado crítico, que fueron llevados a un centro hospitalario. Pero, en el transcurso de las indagatorias ministeriales, se ha confirmado el fallecimiento de la mujer debido a la gravedad de las heridas con que resultó, además del deceso de un segundo hombre a consecuencia del mismo evento violento que se detalló en el medio informativo. La agresión armada se dio alrededor de las 11 de la noche con 15 minutos sobre el cruce de las calles 20 de noviembre y 24 de febrero, sitio en el que sujetos armados interceptaron a las víctimas para dispararles de manera directa. Tras los hechos, peritos de campo y elementos de la Agencia de Investigación Criminal acudieron al lugar para procesar la escena, recibir los indicios balísticos asegurados y los casquillos percutidos. Por parte del personal del Servicio Médico Forense, se dio el levantamiento y traslado de los cuerpos para practicar la necropsia de ley, mientras la Fiscalía mantiene abierta la carpeta de investigación para esclarecer el móvil del múltiple homicidio y dar con el paradero de los responsables. O sea, que el ataque armado, la violencia que se presenta en estados no únicamente como Guanajuato, en diferentes entidades de la República, pues no es que llamen la atención, lo que es peor, ya la indiferencia de la parte ciudadana, pues definitivamente es que nos estamos acostumbrando a que se den hechos de esta naturaleza. Por ejemplo, en Nuevo León se dio un ataque en una calle de la colonia Plutarco Elías Calles, en donde desafortunadamente las investigaciones que realizan las personas de Monterrey hablan simplemente de otro ataque a balazos que se dio en plena calle. 2 hombres murieron con un arma de fuego registrado en el hecho del martes de hoy martes en la colonia Plutarco Elías Calles de Monterrey. Una fuente de la Fiscalía indica que el reporte fue recibido por la central de radio de la Agencia Estatal de Investigaciones, alertando sobre personas de sexo masculino lesionadas por proyectil de arma de fuego. Detectives acudieron al sitio ubicado en las calles de Banco de Fomento y Panteón Nacional Revolucionario, donde se confirmó que una persona, un hombre, había perdido la vida en ese lugar. La información proporcionada por la Cruz Roja habla de que la víctima sería un hombre de aproximadamente 25 años, de complexión regular, de cabello corto, castaño, pues que las autoridades toman como información, como datos, para dar con el paradero de los responsables. También confirmaron que otro hombre relacionado con los mismos hechos murió en las instalaciones del Centro Médico Aztlán, hasta donde habrían sido trasladados para recibir atención médica. De manera preliminar, se dice que un grupo de personas se encontraban reunidos en un domicilio cuando se recibió el ataque. No se ha informado más detalles sobre cómo ocurrió la agresión, menos la identidad de las víctimas o el paradero de los responsables. Las autoridades correspondientes mantienen las investigaciones tratando de esclarecer los hechos. Esto allá en Monterrey, en donde también se dice que hubo una pelea que deja como resultado, simple y sencillamente, el resultado es una persona muerta. Y esto, pues ya no llama tanto la atención. La riña durante una reunión de jóvenes dejó un muerto y un lesionado en la colonia Burócratas Municipales. Este joven murió tras ser atacado con arma blanca durante una pelea registrada la madrugada de este domingo en un domicilio de la colonia Burócratas Municipales en Monterrey. Los hechos fueron reportados a las 4 de la mañana en los cruces de Derecho Sindical y Julio Camelo, en donde llegó la policía y, de acuerdo con la información, se realizaba una reunión en la que participaba un grupo de jóvenes, originándose una pelea. En ese momento, otra persona, un hombre, resultó con lesiones, pero presuntamente se negó a ser trasladado al hospital a recibir atención. El segundo hombre sí quedó sin vida, como consecuencia de las lesiones provocadas también con arma blanca. No se ha informado todavía si alguna persona fue detenida por los hechos, ni se ha establecido de manera oficial qué fue lo que provocó la pelea. Las autoridades continúan con las investigaciones y pues se trata ya no de saber qué fue lo que sucedió, sino que cuál será el próximo caso que llegue a presentarse. Así son las cosas. En Monterrey diariamente se habla de asaltos, se habla de asesinatos, se habla de violencia en plenas calles, pero pues ya es el pan nuestro de cada día. Por ejemplo, se habla de que un hombre que era perseguido y que fue muerto a golpes en la estación Alameda del Metro, allá en la capital regiomontana. Pero la 1:29 p.m, 1:29. Una pregunta. Usted seguramente ha tenido la oportunidad de conocer alguna versión de la canción que se llama Corazón de Roca, una canción que se popularizó a finales de los 70, principios de los 80, que tuvo la oportunidad de hacer que un grupo fresnillense, los famosos Temerarios, surgieran y se hicieran tan populares que la gente los sigue recordando por ese éxito, un éxito que se logró precisamente cuando en la ciudad de Guadalajara, dicen, hubo un grupo musical que grabó el número, llamó la atención y luego pues alguien informó a la disquera conocida como Capitol que estaba una canción muy pegajosa que pudiera ser éxito, y andaban los Temerarios por allá juntamente con los Jackie y José Luis y los Malús. ¿Se acuerda de José Luis Gascón, el vocalista romántico, vamos a llamarle de alguna manera, del grupo de los Jackie? Había otro vocalista que era Benny Ibarra, que era medio rockero y que pues cantaba diferente y desafinado, y era más popular que José Luis Gascón. Pero en fin, José Luis Gascón tuvo la oportunidad de darle un impulso a los famosos Fresno, que pues recibieron la oferta de que grabaran ese número de Corazón de Roca, que se convirtió de inmediato en un exitazo. Bueno, los Fresno, todavía algunos de sus integrantes, que pudiéramos decir originales, tienen la oportunidad de interpretar en cada presentación la canción Corazón de Roca, sumamente conocida, exitosa definitivamente, pudiéramos llamarle de alguna manera. Le dio de comer por mucho tiempo a los integrantes de esta canción. Bueno, usted la reconoce tranquilamente, donde quiera que la escuche sabe que son los Fresno.

¿Verdad que esta versión le hace recordar el tema que en algún momento pues fue un éxito de los Tecolines allá por el año de 1953? Alguna gente romántica de aquel entonces, si todavía existe alguna persona por ahí, ha de recordar precisamente a los Tecolines.

Bueno, pues este fue el éxito de Los Temerarios, a cargo de Alejandro y Chuy Jesús Amaro, los famosos Fresno con su Corazón de Roca, que la interpretación, ya decíamos, de 20 años antes, fue a cargo de Los Tecolines, precisamente. Los Tecolines, una agrupación casi casi familiar que tuvo la oportunidad de triunfar cuando la época de los tríos estaba en su apogeo. Estamos agradeciendo su participación el día de hoy en El Pueblo Canta.

0: Esta canción con los Tecolines se llama ¿De qué me sirve? Vamos a entrar a la información local y regional del pueblo cantán. Buenas tardes.
1: Buenas tardes, señor, y buenas tardes a quienes nos escuchan ya en este martes, esperando que se encuentren muy bien. En el tema de información de lo que se ha generado en las últimas horas, pues tenemos algunos datos importantes, señor. Hoy, a nivel estado, pues se habla de un quinto...

Okay, sí, señora, en el tema de la información que se habla referente al ámbito local, el alcalde hoy ha dado ya a conocer, Javier Torres Rodríguez, pues ya prácticamente que estamos a pocos días del informe de actividades de la administración municipal. Por ello, pues se habla de forma positiva de los las acciones que se han realizado por parte del municipio, de las acciones que han llevado a cabo el gobierno local, y una de estas sigue siendo el tema del a la atención al caso de los baches. Ha sido una de las situaciones que más han solicitado la población, debido a que pues son muchas las calles, muchas las zonas que requieren la atención por parte del gobierno municipal, y por ello mismo se habla acerca de actividades que hay en este sentido, como es el tema de la patrulla bachera, y que han tratado pues de atender de alguna forma. En el caso del Paseo del Mineral, Calzada Proaño, que fue una de las que ha tenido también pues múltiples reportes, porque afirmaba las ciudadanía que la calzada Proaño, sobre todo ahí por el puente vehicular, pues ha tenido situaciones, sobre todo pudiera verse pues de abandono, ya no se ve quizás tanto el trabajo de una empresa minera que anteriormente pues tenía como mayor inversión en esa zona, pero sí ha sido uno de los puntos que ha reportado la población y que se ha atendido según los datos de la autoridad municipal a través de la patrulla bachera, que ha llevado ahí en el cruce justo de los semáforos entre Calzada Proaño y la salida Zacatecas, que es uno de los puntos donde ya se ha atendido para mejorar pues las condiciones de esa área, y que afirman buscan continuar con otras áreas en el caso del gobierno municipal. Ayer, entre la información también que se había generado en el tema del drenaje, se ha mencionado que los comerciantes, pues una de las zonas que más les preocupa es la de la avenida Juárez, por el tema justo de que cuando llueve se levantan las tapas del justamente de este servicio. También se generan ahí algunas afectaciones o posibles inundaciones, y esto conlleva también el trabajo por parte del personal que atiende sobre todo las quejas de drenajes. En ese tema se ha informado por parte del gobierno local que se realizó ahí una revisión en el tema del drenaje de la avenida Juárez. Llama la atención que ahí se localizan, desde el tema de botellas de plástico en el mismo tema del drenaje, un tronco de madera de un gran tamaño considerable como para que esté en el drenaje, y bidones de detergentes o de estos recipientes que son como de unos 9 litros que ahí están también, o que fueron parte de lo que se localizó al tratar pues de revisar en el caso de este servicio de drenaje. Se ha hecho es un llamado a la población a que no tiren este tipo de objetos a las alcantarillas, porque son pues de los problemas que más obstruyen o que afectan en el tema de los drenajes, y que pues piden eso a la población, que sean conscientes de que al desechar estas cosas al drenaje, pues dejan afectaciones de consideración. Entonces sí llama la atención todos los objetos que se localizan, y sobre todo pues el llamado a la concientización que hace el gobierno municipal, porque pues pueden ser afectaciones que ya con el paso del tiempo pues son de cuantiosos daños también al tema de la misma tubería, y por ello han hecho el tema de este llamado a la población. En otros de los datos que tenemos también en el ámbito local, en las últimas horas, hoy padres de familia, maestros, determinaron la toma del plantel, en este caso de Anexa La Normal. Es una institución educativa en la que han solicitado sobre todo las mejoras. Se han sumado tanto los padres de familia como los maestros para que sean atendidas las necesidades que se enfrentan. Habla
acerca de la mejora en la red eléctrica, porque pues sufren de apagones. También han pedido que el servicio del drenaje esté en óptimas condiciones, solicitaron un intendente y han pedido también que haya mobiliario nuevo para los estudiantes. Es parte de lo que han solicitado en esta institución educativa y por lo que hoy determinaron la toma del plantel, y los estudiantes pues no tuvieron clases en este caso. Por ello se habla que estarían implementando estas medidas de forma indefinida, y en la espera de que el gobierno, bueno, no solo el gobierno, más bien dicho, el sector educativo dé atención a esta inquietud que han mostrado los padres de familia y los maestros, que lo decíamos desde días anteriores, es una práctica ya cada vez más común el solicitar, el pedir a través de bloqueos, pues sobre todo este tipo de, pues, de acciones que conllevan a que los estudiantes se queden sin clase, a que los padres de familia pues también tengan que quizás movilizarse para hacer gestiones. Lo que han solicitado pues es que también el director se vea involucrado en hacer las gestiones pertinentes y con ello pues se pueda

0: varios puntos que todavía han solicitado, bueno, que han solicitado y que todavía no se han resuelto por parte de las autoridades en materia educativa, quienes han pedido sobre todo eso, que sean atendidos, que les den respuesta al pliego petitorio completo. No han dejado de negociar esa parte de tener este pliego petitorio, según lo que han externado los maestros, que ya se sumaron, recordemos, los dos sindicatos que tienen ese plantel en la huelga que han mencionado. Entonces, por lo pronto, pues sí se mantienen en esa espera de tener una respuesta ya a un mes de que se estalló la huelga en ese plantel y que no han recibido pues ya una respuesta certera de que su pliego petitorio se cumple al 100%. Y más información que tenemos también en el ámbito local: se continúa con la entrega de útiles escolares en las distintas instituciones educativas. Se habla pues que ya estarían cumpliendo la posibilidad de que sea más tarde el 15 de septiembre que se entreguen en todos los planteles educativos estas actividades o todas estas labores que realizan con la entrega de útiles escolares, según lo mencionado por parte de los del personal educativo. Pero sigue también la queja de que no todos los paquetes que son entregados sirven realmente para los estudiantes. Nos hablaban que en algunos casos entre tercero y cuarto de primaria lo que más se entregan son cuadrícula o libretas de cuadrícula chica, y es lo que menos se utilizan en esos grados, y pues son pocas las cosas que realmente afirman los padres de familia se pueden hacer, se pueden utilizar de estos paquetes escolares, y por ello pues que sea un poco la inconformidad en el sentido de que o los maestros no saben lo que se solicita en estos paquetes, o el sector educativo no conforma los paquetes según la necesidad de que haga grado escolar. Entonces, es la de las inquietudes que se tienen o las quejas que existen en este caso en el tema también educativo. Y en la mejora de servicios básicos, en el caso también de Fresnillo, se ha externado por parte del personal de Parques y Jardines que continúan con la mejora en los camellones. Ha sido una de las prioridades que también se tiene, la mejora y de la imagen urbana. Por ello se habla que se realizaron labores de limpieza por parte del Parques y Jardines en camellones principales de la ciudad, y el objetivo era sobre todo pues eso, mejorar. Están los de la Varela Rico, Salida Zacatecas, que ya fueron atendidos por parte del personal de Parques y Jardines. En el tema local, señor, lo más sobresaliente.
1: Gracias. Gracias por su participación en información local y regional. La 1:49, les invitamos para que sigan con nosotros, porque ahí viene la información policiaca de Fresnillo y su región.
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14: Faltan 6 minutos para las 2 de la tarde. 6 para las 2 y esta es la información policiaca en nivel Fresnillo.
15: Así, señor, ya en el tema de los datos o los en el ámbito policiaco se han dado algunos reportes. Una de estas tiene que ver, alguna de estas acciones tiene que ver con situaciones que han sido reportadas de forma directa con las corporaciones de seguridad. Y en el caso de los reportes, se habla que en la calle Ignacio Allende de la colonia Miguel Hidalgo, ahí algunos vecinos se alertaron por la presencia de corporaciones, y es que ahí se localiza a una persona debajo de una camioneta que empezó como a sentirse mal, aparentemente estaba realizando algunas reparaciones y lo encontraron inconsciente. Se le llevó al hospital para que recibiera la atención médica. No se brindaron mayores datos de este hecho. Y en el caso también de Fresnillo se tiene también otro reporte. Ayer recordábamos que en el caso de la madrugada de ayer, a las 6 de la mañana aproximadamente, en la comunidad de Monte Mariana, ahí se reportó el incendio de 2 salones. Nos han mencionado acerca de que hubo, pues, sobre todo daños en inmobiliario, daños en la infraestructura, obviamente, de los salones, y que se habla, se busca averiguar si esto fue producto de vandalismo, fue producto, pues, de alguna situación provocada por parte de alguna persona ajena al plantel. Se va a revisar esta situación. Esto por parte de la Secretaría de Educación de Zacatecas, tras el incendio de estos 2 salones de un preescolar allá en la comunidad de Ciénega de Mariana. Bueno, de Monte Mariana, perdón. Y también tenemos un incendio de un vehículo en la Avenida Sonora, cerca ahí de... en este caso, Aquiles Hernani y Sonora, es una camioneta Chrysler blanca, fue reportado el incendio por personas que se dieron cuenta del hecho. Acudió al personal de Protección Civil y bomberos. Aparentemente surgió de la batería algunos cables que comenzaron a incendiarse y se generó esta situación por un posible cortocircuito. En otros de los reportes que tenemos también en el ámbito policiaco, se informaba de un hombre con una intoxicación que movilizó ya las corporaciones, sobre todo de bomberos. Al final no se ha dado una falsa alarma. Y en el tema también de Fresnillo, en el ámbito policiaco, se reportó a un hombre que estaba deambulando esta salida a la estación y que estaba aparentemente bajo los influjos del alcohol. Al final, cuando llegan los elementos ahí, se trató así de una persona que estaba con eso de las bebidas embriagantes, que había caído y tenía lesiones, por lo que fue llevado también al hospital. En el tema policíaco, señor, ha sido lo más sobresaliente, ha estado tranquilo de cierta forma la jornada.
14: Gracias, mil gracias por esta información. Vamos a mensajes y luego cerramos con la información estatal. Del pueblo canta.
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9: Ahora son las 2 de la tarde con un minuto. 2 y 1. La información estatal del pueblo canta.
10: Para los municipios también se han reportado algunas situaciones. Una de estas es pues un robo que fue reportado allá para Guanusco. Se habla al menos de 4 vehículos, los que pudieran ser, o los que fueron, mejor dicho, afectados en esta situación, y que fue sobre todo en la carretera federal 70, cerca de la comunidad de La Higuera. Ahí es donde se dio esta situación, y pues se ha realizado el reporte, donde afirmaban que eran personas armadas, con amenazas y con armas, obviamente llegaron, les quitaron los vehículos a las víctimas, y pues se ha informado acerca de que se realizarán pues revisiones en esa zona. Tenemos también una mujer que fue atropellada allá en Morelos. El reporte que tenemos en este tema es de una mujer que fue llevada al hospital luego del impacto que sufrió, una mujer de 31 años, y fue pasadas las 9 de la noche del día domingo que se dio esta situación. En el tema también, la sentencia que se dio ya por violencia familiar agravada en contra de un hombre identificado como Luis. Esta persona obtuvo dicha sentencia de 2 años, 11 meses y 29 días de prisión por el delito de violencia familiar agravada en el caso de Guadalupe. También tenemos otra sentencia más por homicidio en Pánuco. Es homicidio calificado y homicidio calificado en grado de tentativa en contra de Ernesto. Fue el 19 de enero del 2020 cuando en la comunidad de Muleros, allá en Pánuco, se dieron esta agresión en contra de la víctima, y pues se ha informado que son 20 años de prisión en contra de este hombre luego que se dio pues esta situación tras atropellar de forma intencional, según lo que se ha dicho, a la víctima. Tenemos otro reporte más en el ámbito policíaco, el descarrilamiento de 20 vagones del tren. No se han generado en este reporte lesionados en un hecho que se generó allá en Zacatecas, pero sí la movilización ahí cerca de La Pimienta, donde se dio este reporte de la movilización tanto de Guardia Nacional, personal de Protección Civil y bomberos, entre otras corporaciones, para atender este descarrilamiento. Y finalizamos con una volcadura de un tráiler allá en Mazapil. Este se generó ayer por la mañana y fue cercano allá a la comunidad de Santiburcio, donde se reportó este hecho. Se habla que se trata de un camión de esos quinta rueda con doble semirremolque, en el que se llevaban químicos que fueron derramados en el camellón central, por lo que personal de Protección Civil del estado realizó maniobras de limpieza en este punto. Hasta el momento, señor, lo más destacado en el ámbito policíaco en las últimas horas.
9: Le agradezco la gentileza de su participación, invitándole para que mañana nos mantenga informados. Gracias, buenas tardes.
10: Que pasen buenas tardes.
9: Ya son las 13 horas, una de la tarde, no, las 14 horas. Uy, las 2 de la tarde ya, con 5 minutos, 2 con 5. Es el momento de agradecerles la atención y saludar y felicitar con mucho gusto a las personas que el día de hoy están de manteles largos, como por ejemplo a Adrián. Adrián, un mártir. A Adela. Adela, la de la revolución. Adelita fue una viuda. También queremos saludar con mucho gusto a Sergio. Sergio fue un papa. Sergio I, papa. En el día de hoy, pues el saludo cordial para las personas que están festejando en Zacatecas el nacimiento de la Virgen María, la patrona principal de la ciudad capital. También el día de hoy es el día de Nuestra Señora de Nunia. ¿Nunia? Pues sí. Entonces, saludos para usted. Dicen que el día de hoy es el Día Internacional de la Alfabetización, según las Naciones Unidas. Pero fíjese que la prueba PISA que se dio a conocer el día de hoy habla de que únicamente el 30% de los estudiantes en México están cubriendo más o menos lo que viene siendo el nivel básico. México ha perdido lugares, ha ido descendiendo en la calidad de su educación, principalmente en matemáticas, pero parece ser que eso no interesa. Simple y sencillamente nuestro agradecimiento a usted y nuestra recomendación. 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Entonces, mi refugio, las Gordibuenas, la familia Román Valdés, nos pueden resolver el problema de la alimentación el día de hoy. 2:08. Mañana regresamos, Dios mediante, y por hoy, que tengan buena tarde. Cuídense de los aguaceros, de las famosas goteras, los chorros que están cayendo en muchas habitaciones, en muchas casas.

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0: Buenas tardes, yo soy Luis Germán Uribe Débora.
1: Y yo soy Omar Uribe Débora.
2: Ay, ajá.
1: Y juntos somos
3: Los Dos Carnales.
0: Hermano, ya es 8 de septiembre, qué rápido se está yendo el año, ¿eh?
1: Ya viene el Halloween, carnal.
0: Así es.
1: Entonces, pues ya la llevamos más para allá que para acá.
0: Así es, efectivamente. Uno como quiera. Las criaturas.
1: Así es.
0: Muy buenas tardes, tengan todos ustedes. Ya estamos aquí preparados para llevarles este programa. De aquí hasta las 4 de la tarde. Me parece que tenemos reporte, brother.
1: Hay reporte telefónico. Vamos a escuchar quién está en la línea. Buenas tardes, la única.
4: Buenas tardes, con el gusto de estar saludando a los dos carnales. Claro que sí, qué bonito es escucharlos juntos. Omarcito, un saludote de parte del Club de Plateros. Ya ve que muy poco nos reportamos por allá, tenemos ahí casi la exclusividad con su hermano, en la mañana, pero también me hago estar escuchando y enviándole un cordial saludo a toda su audiencia bonita que a través del 103.3 nos hacen la vida más alegre ustedes con su magia. La magia de la radio es transmitir la alegría. Y gracias por tenerlos a ustedes día con día en sintonía del 103.3. Pues saludos para toda la audiencia y aquí el vaquero que anda al 103.3 echándole muchas ganas por ahí. Pónganos la canción del envidioso con los dos carnales. Y el saludo es para ustedes, muy especial. Gracias. Y estamos en sintonía aquí de la pura única en Albello, salida Durango.
0: Gracias. Saludamos con muchísimo gusto esta bonita tarde. Hermano, pues estamos listos para llevarles un...
1: Preparados, carnal.
0: Preparados para llevarles un programa hermoso.
1: Así sea, así se haga la voluntad de Dios, que sea un programa mucho, muy hermoso.
0: Sí.
1: Para todas las amas de casa que hasta ahora ya andan preocupadas, ahí se frotan las manitas, preocupadas que ya va llegando un rene. Pues anda el señor trabajando y ya va de regreso a la comida, carnal.
0: Así es, efectivamente. Pues les mandamos un saludo, gracias por tenernos ahí en sus hogares. Saludos.
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1: Vamos complaciendo de los temas solicitados. ¿Qué nos dicen por acá? En los mensajes de WhatsApp, carnal.
0: Dice dos carnales, por hoy complacernos con la canción, la de Plaza Garibaldi, para saludar a mi sobrino Polín, que los escucha en el mercado de abastos. Saludos, buenas tardes, dos carnales.
1: Gracias, don Roberto Flores, fiel radioescucha de La Única. Vamos complacerle, complaciéndoles de los temas. Dice por acá, ok, dos carnales, la canción Dos lágrimas de coraje, pero que sea con U de 6. Ahorita la buscamos para complacerles con todo gusto.
0: Bueno, vamos a buscarla.
1: Esta canción de los dos carnales, el envidioso, sí pasará el filtro de programación. Ahorita la checamos.
0: Vamos a checarla primero.
1: Sí,
0: bueno,
1: primero la checamos.
0: No vaya siendo que traiga por ahí palabras altisonantes en la hora de la comida, como que no va.
1: Así es, ahorita la checamos bien para complacerle ahí al Lick que se está comunicando.
0: Pero no creo. Sí. Si la pidió Lick. No creo, el Lick pide puras canciones bonitas.
1: Así es. Ahorita viene esa canción solicitada.
0: Así es.
1: Entonces, pues ya estamos todos los que somos todos los que estamos.
0: Vámonos con la música, hermano. ¿Con qué nos vamos? ¿Con qué iniciamos?
1: Sí, vamos a presentarles esta canción de esta agrupación de allá de Tamaulipas. Que por cierto, déjame checar, hace poco recuperó el nombre este señor Felipe Barrientos.
0: Sí.
1: Recordarás que traían un cantante, Luis Dávila, José Luis Dávila.
0: También se hizo del nombre, oye,
1: sí,
0: qué
1: era el cantante y sin tanto esfuerzo, el dueño era este señor...
0: De la guitarra.
1: Felipe Barrientos.
0: Sí, el compositor. Entonces, de los éxitos.
1: No sé cómo estuvo la cosa, que total que José Luis Dávila entró a cantar después y se quedó con el nombre, pero la bendita... ahora sí, digamos, justicia.
0: Ley divina.
1: Ley divina, sí. recuperó el nombre don Felipe Barrientos.
0: Pues ahora que lo invite, hombre, debe de ser inteligente. Invítelo a cantar a este señor Dávila. Sí. Para que hagan otra vez su grupo Mojado, hombre.
1: Sí, tan bonito que cantaba. Sí. Bueno, todavía canta este señor José Luis Dávila. Pues obviamente, siempre los vocalistas se llevan como el mérito del grupo,
0: carnal. Sí, sí, pues es que sin duda es la voz la que pega, brother.
1: Sí, aunque el dueño tenga registrado el nombre, sea el dueño del grupo, la gente quiere ver al vocalista que los hizo pegar.
0: Fíjate que también está pasando eso con estos señores de Palomo.
1: Ah, sí.
0: El señor Fresnillo.
1: Sí.
0: Que es el de la voz.
1: Ángel Fresnillo, sí.
0: Anda como Ángel Fresnillo, trabajando por todos lados. Y el señor que tiene el nombre de Palomo,
1: este,
0: anda
1: ahí. Homero, sí.
0: Homero anda poniendo anuncios que tiene fechas libres, brother. Entonces, sí. Hombre, don Homero, invite a don Ángel Fresnillo de vocalista otra vez, hombre.
1: Háganse socios.
0: Háganse, hombre, socios, y échenle ganas de vuelta, que anda batallando.
1: Sí, sí, sí. ¿Para qué andar así con diferencias si pueden volver a ser felices juntos?
0: Todo por el mugre dinero, bro. Pero bueno, yo por eso, mejor hasta ahí, brother.
1: Sí, carnal, hasta ahí.
0: Vámonos con la música. Mojado. Sí.
1: Llorar quedito.
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0: Ya estamos de vuelta con más de la música, más de los temas, hermano. Tenemos saluditos.
1: Así es, hay mensajes. Vamos complaciendo más de los temas. Estaban solicitando Plaza Garibaldi de los Tigres del Norte. Esta canción, todo un éxito en la trayectoria de estos señores. Tigres del Norte, fíjate que los Tigres del Norte son, me imagino que los únicos que se amanecen en los conciertos.
2: Sí, oye.
1: Yo creo que se ponen de acuerdo con los del sonido, porque ya ves cómo son especiales los del sonido, que a cierto tiempo le dan el bajón a la palanca, carnal.
2: Sí, efectivamente, sobre todo, mejor hasta ahí, brother.
1: Sí, hasta ahí, carnal.
2: Mejor
1: sí.
2: Hasta ahí, brother, porque después me calí, me enojo, brother.
1: Sí.
2: Pero sí, pues bueno, hay que entender también que los sonidos, hermano, también llevan su tiempo.
1: Y su diésel, carnal.
2: Sí. Se tienen que presentar en otros lugares, a veces al otro día. Entonces, pero los señores de los Tigres del Norte, hermano,
1: sí,
2: amanecen cantando.
1: Sí, se amanecen cantando, a pesar de que ya están grandes los Tigres, carnal. Ya don señor Oscar de la batería ya le ayuda a otro muchacho.
2: Le ayuda a otro baterista.
1: Sí, ya traen otro baterista.
2: Dijo el amigo de allá de Estados Unidos, sí, otro baterista.
1: Sí.
2: Otro batallerista, sí. Pues ya está grande el señor, hermano, ya se cansa. Y luego es puro tuncha, tuncha, tuncha, tun. Sí. Entonces, Tatachún, ¿verdad? Les dijo Gloria Trevi, ustedes son un grupo Tatachún. Y se enojaron los Tigres del Norte, ¿verdad?
1: Sí, pues es que respete los años de trayectoria, carnal.
2: Y ellos le dijeron, ustedes la del pelo, la greñuda, del pelo suelto. Sí, pero hasta ahí, brother. Vámonos con ese rolo, no.
1: Plaza Garibaldi, Tigres.

0: Estamos bien, aquí estamos aquí escuchando la programación, la número uno de los dos carnales. Aquellos dos carnales y compasita frita, aquí andamos escuchando a todo volumen, ¿qué fue, carnalito?
1: ¿Qué razón me tienes del veneno y de
2: Don Chacal de la Sierra?
0: Aquí lo están escuchando, carnalito, aquí están a la par mía.
1: Salúdemelos, carnal, y arránquese con esos saludazos, los escuchamos.
0: En su parte, los saludos, carnalito. No, pues sí, saludos como siempre para toda mi linda gente de Lejadero y toda mi familia Reyes de Yares, para toda mi linda gente de Lejadero, por ejemplo, Montemariana. 6 de enero, el Tecolotillo, el Águila, el Centro.
2: ¿Me le pasó
0: a Manuelito? El Richard Flowers, Antonio Jiménez, a mi amigo Alfredo Jiménez, Colón Montemariana, Chutama, Antonio Santiago, Madrid 6 de enero, el Frío Guapetón. Oye, ¿qué pasa con los del Partido Tercero? Ya no se comunican, hay salud para el Partido Tercero. Ahí para las Hermanas Sontidero, yo creo que se perdieron también esas muchachonas, se pierden de tiro. Y también tiene una pregunta el Chacal, dice que le pregunte a la computadora que si Pedro Caustrita, Arrieta Liceros, Chile Fries y Tono Velázquez son o no son.
1: A ver, en ese momento vamos a salir de dudas, hermano.
2: Sí.
1: Ya le hizo la pregunta a la computadora. Sí. Vamos a preguntarle a la computadora en ese momento que sí. Si Pedro Caustrita, ¿quién más, hermano?
0: Arrieta Liceros, el Chile Fries, Antonio Velázquez y Adán Sánchez.
1: Ya lo detectó la computadora, hermano. Sí, vamos a ver qué dice en ese momento.
2: Está parpadeando en rojo.
1: Sí.
2: Horror.
1: Horror, qué barbaridad.
3: Dicen que lo que se ve no se pregunta, mijo.
1: Qué barbaridad, hermano. Salieron positivos, carnal.
0: Sí, ya lo sospechamos de un principio, carnal. Bueno, nomás queda confirmarlo.
2: Razón se apartan a la hora del lonche, se esconden, carnal.
1: Eran los que lavaban los trastes de chiquillos.
2: Sí, carnal, sí.
0: Y no, carnal, se esconden en el basement, en el sótano. Ya no sé, puros ruidos, pero tú no sabes que pues están cocinando los camaradas.
1: Sí, qué barbaridad.
2: Bueno, pues no nos queda más que aceptarlos y desearles happy birthday to you cuando cumplan años.
0: Sí. Que sean felices los tres.
1: Así es.
2: Esta historia continuará.
1: Continúa,
2: to be en inglés.
1: Sí.
0: Caray, por favor, si nos hace favor, ponen la canción de una de los Bukis, mi ironía, por favor.
1: Va para allá, carnal. Salúdame a todos los del otro lado del charco. Y échale ganas, carnalito.
0: De su parte, carnalito, gusto en escucharlos y síganle ustedes puro para adelante, carnalito. Acá es la única número uno.
2: Ánimo. Gracias, carnalito. Cuídense mucho. See you later. See you tomorrow.
1: Así es. Hasta la vista, baby. Así decía Arnold Schwarzenegger, bro.
2: Ah, sí, carnal. Sí.
1: Oye, la cantan los Bukis.
2: Es minoría, se escucha aquí en la única.

0: Ya estamos de vuelta, carnal. Se me está antojando una torta.
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0: 2:59. 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
1: ¿Qué dice por acá de este lado nuestra audiencia en esa tarde?
2: Buenas tardes, dos carnales, un saludazo.
1: A ver, ahí, eso. Muy bien, regrésalo, por favor.
0: Adelante.
2: Buenas tardes, dos carnales, un saludazo para el maestro Julio, de parte de el Javis, de parte del Axel, que andamos en Zacatecas. Un saludazo ahí también. Posiblemente lo sintonice el Ugulazo. Un saludo desde Zacatecas para allá, mis estimados, por la canción de Se murió mi amigo Bronco. Ahí si se pudiera, mis estimados. Un saludazo.
0: ¡Ah, qué buena rola! ¡Qué buena rola!
1: Es de las caras, carnal.
0: Amigo. Aquí está mi amigo Bronco.
1: Amigo Bronco, canción icónica del grupo Bronco.

0: Ya estamos de vuelta con más de la música, más de los temas, las 3:07, carnalito.
1: Así es, carnal. Fíjate que ayer, andando por ahí en las redes sociales, nos encontramos con una entrevista donde dije, no puede ser, Ricardo, Ricky Muñoz, que estés diciendo eso. Te puede pasar lo que le pasó a Yaritza, a Tiziano Ferro, carnal.
0: Así es. ¿Qué fue lo que dijo?
1: Fíjate, dice,
0: el vocalista de la frescura norteña intocable.
1: No sé, pero lo noté como que le da pena decir que tiene raíces mexicanas, que él es más gringo que qué cosa, carnal, pues.
0: Qué barbaridad.
1: Sí.
0: Reniega de sus raíces.
1: Sí, así es. Anda algo elevado como los de allá de San Luis, carnal.
0: Los acosa. Sí. Para decir esas cosas ante un medio de comunicación, no está pensando las cosas bien el señor vocalista de Intocable. Aparte, ¿no hay alguien ahí de sus compañeros que le digan, bájate poquito de la nube, hermano?
1: Sí, y luego se enojan los conciertos porque la gente no le corea las canciones nuevas. No puedes obligar a la gente que cante tus canciones nuevas si no le gustan.
0: Aparte, la gente va por tus éxitos pasados.
1: Es obvio.
0: No va por los presentes. Ahorita Intocable no tiene una canción en este momento nuevecita
1: que
0: esté en los primeros lugares.
1: Es correcto, sí.
0: Yo recuerdo Intocable por Es tan bello.
1: Sí.
0: Canciones que...
1: ¿Y todo para qué?
0: ¿Y todo para qué?
1: Sí.
0: Entonces, las nuevas no me gustan, brother, porque como que perdieron el estilo.
1: Sí, que por cierto, ¿sabías que en esta grabación don José Luis Ayala, en paz descanse, le dio, orientó a René de Intocable, el baterista? Con esto, yo decía, ¿por qué se escucha tan padre esa batería, esos arreglos que le metió René? Pues estaba dirigido ni más ni menos que por el maestro, ¿cómo te dije que se llamaba? José Luis Ayala.
0: José Luis Ayala de
1: En
0: paz descanse, que murió a causa de COVID.
1: Sí, lamentablemente.
0: Desgraciadamente, un excelente... Oye, déjame decirte que baterista de Ramón Ayala, en Ramón Ayala, a pesar de ser uno de los mejores bateristas del regional mexicano, no, fíjate que no se salía de lo que era Ramón Ayala. Él siempre iba bien segurito, tocando sencillito, hermano. Pero qué bonito, le metía por ahí los redobles a la tarola.
1: Sí.
0: Y ya en una demostración de batería, ¡ah, qué bárbaro!
1: Tenía un toque especial el maestro José Luis Ayala. Bien definido el golpe.
0: Inclusive, pues, déjame decirte que Intocable... Intocable, es una copia de Ramón Ayala.
1: Sí, sí, sí, es correcto. Se inspiraron en Ramón Ayala.
0: Así es.
1: Ellos lo han dicho. Pero escucha la batería. ¿Vas a escuchar esta canción? Se me hace que hasta grabó en la batería.
0: Se me hace, carnal, que la grabó el... Sí.
1: Sí, cerradito que hizo ahí.
0: Efectivamente.
1: Bien definido el toque del maestro José Luis Ayala.
0: Sí, que en paz descanse.
1: Sí, sí, fíjate nada más.
0: Bueno, pues vamos a escuchar la canción, hermano.
1: Sí,
0: ojalá y Ricky Muñoz
1: recapacite, no le vaya a pasar lo que pasó con Yaritza y su esencia.
0: No le estés buscando ahí a los mexicanos, porque los mexicanos, cuando nos enojamos ya de veras.
1: Sí, así como hemos subido artistas, hemos visto que bajan los artistas.
0: No reniegue de sus raíces, porque yo, si a usted lo veo en la calle y no sé qué es artista, yo diría que es... Es mexicano, ¿verdad?
1: Sí,
0: es
1: sí,
0: por
1: sí,
0: allá, claro. Como de... No, mejor hasta ahí. ¿Qué culpa tiene la gente de allá?
1: Sí, es correcto.
0: Mejor hasta ahí. Vámonos con la música, hermano. Aquí está. Es la frescura norteña intocable.
1: Para que vea que nosotros no nos agüitamos, carnal, pero que recapacite.
0: Pero si ya sabe cómo está la onda, pues ¿por qué no se arrima?
1: ¿Por qué no se arrima?
0: ¿Que se arrime?
1: No, no creo.
0: Sí. Ni falta que hace.
1: Dijo la comadre, nunca jamás.
0: Intocable.

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0: padre.
1: Dijo una. Ah, sí, sí. Adelante. I'm sorry for you, te interrumpí, carnal.
2: Las 3:25, adelante, carnal.
1: Dijo una señora tan bonito que cantaba Salina.
2: Sí. Sí, cantaba muy hermoso. Salina, sí, una de las mejores voces femeninas de todos los tiempos.
1: Después de doña Chayito Valdés, Selena llegó a quererle quitar el trono, carnal.
2: Sí,
1: no. Se nos fue muy joven, por poco lo logra.
2: Por poco lo lograba, se fue muy chiquitilla, hermano.
1: Sí, pues lamentablemente.
2: Pues así Dios lo quiso, ¿no?
1: Sí, y don Abraham también, carnal. Pero
2: sí,
1: hasta
2: ya se fue don Abraham.
1: Ya está rindiendo cuentas también. Allá con Dios. Que nomás se fue y empezaron a pelearse los muchachos.
2: Sigue, ¿no? Sigue la disputa. Sí. Lo que pasa que no le han dado su parte a Ivy Quintanilla de las regalías, hermano.
1: ¿Cómo así?
2: De todo lo que han vendido, de lo que han sacado, del nombre, de la de vestimenta, de muchas cosas, no le han dado su parte y al parecer la mamá y la hermana están en su contra.
1: Andan liados ahorita, carnal.
2: Ojalá lleguen a un acuerdo, pues son familia, ¿no?
1: Sí, no está bien. Ojalá y vean más allá de lo material, que lo material aquí se queda y uno se va. Y lo bonito de esto es la convivencia, los recuerdos que uno se lleva, las cosas bonitas.
2: Así es, efectivamente. Hay una canción que se llama Los Recuerdos. Sí. Bueno, vámonos con la música, brother, de los temas solicitados. Tenemos por ahí mensajes también, ¿eh?
1: No, dijo allá mi camarada del rancho. Nomás no me digas, brother, que me siento como allá en Gringolandia, carnal.
2: Carnal, tenemos mensajes también. Sí. ¿Qué dice por ahí, brother?
1: Dice por acá. No me digas, brother, carnal. Vámonos allá con el galán. Allá te veo con el galán, carnal. A ver, ven para acá. Sí, te lo ganaste, carnal.
2: Sí, bueno. Sí. Adelante, carnal, con los mensajes.
1: Sí, ¿qué dice por acá en los mensajes? Dice por acá, buenas tardes, dos carnales, por favor, la canción Voy a pintar mi raya de banda Arcángel R15 para escucharla aquí en Las Catarinas de parte de Julia.
2: Saludos allá a toda esa gente bonita de Las Catarinas. Qué bueno que nos acompañan.
1: Sí, vamos a complacerles con esas bonitas canciones. Este éxito de su vocalista, Chuy Navarro, le dijo don Abel de Luna, Chuy, prepárese porque se vienen cosas grandes. Y el primer cheque que le llegó a Chuy Navarro compró una casa, carnal.
2: Sí, no, lástima, lastimosamente. Sí. Fue la única canción que le pegó, brother.
1: Sí.
2: Sí.
1: Sí, después vinieron algunos éxitos, pero no lograron superar a ese.
2: No lograron superar a ese. La banda R15, aquí está el tema.
1: Voy a pintar mi raya.

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0: 3:36, qué rápido se pasa el tiempo, hermano. Dice, hola, ¿qué tal? ¿Me pueden poner la canción Lamento de un preso? Para saludar a mi tío Eleazar Valtierra Guerrero, que escucha en California, de parte de Agustín Valtierra, que andamos tumbando almendras. Gracias, mis dos carnales.
1: Nos envía foto. ¿Qué tecnología usan por allá, carnal? Sí, qué chulada. ¿No? Sí. Esas máquinas especiales para ese trabajo. Saludos a don Guillermo Rodríguez allá también, que anda en esas maquinotas del venadito, carnal.
0: Así le mandamos un saludo. Te andan el venadito verde, de esos que traen hasta aire acondicionado, brother.
1: Sí, no, sí. Lo trae de lo más último.
0: De lo más último, y nos vamos con la música, carnal, que viene a continuación.
1: Sí, vamos complaciendo más de los éxitos. Viene esto de El Poder del Norte. El tema lleva por título, carnal.
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0: Las 3:41, carnal, invítame a comer. Ya
1: vámonos,
0: es hora.
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0: Oye, llegó la agüita, brother. Se vino el agua, ¿está lloviendo?
1: Está lloviendo recio, como dijo don Lalo Mora. Ahora sí, carnal, llegó el agua con ganas, ¿eh?
0: Aquí en la zona donde está la estación de radio Colonia Industrial está lloviendo. No sé, en tu comunidad, me parece que allá para... Se ve despejado allá para San José de Lourdes, allá para Guadalupe de Trujillo. No sé, acá para los Pardillos no tengo vista, hermano. Pero sí, aquí en esta zona está el chipichipi bonito.
1: Está bonito, sí, nos llegó bonito la lluvia. Ojalá ya en las comunidades también esté lloviendo bonito, que es donde más se requiere.
0: Pero
1: también,
0: que ¿verdad? Les llueva donde debe de lloverles, hermano. Llueve en las casas. Sí. Debería de llover por ahí, en donde están las milpitas. Casi no veo frijol en esta ocasión. Casi son puras milpitas, brother.
1: Sí, hace falta el frijol porque pues es lo que nos hace fuerte también, carnal. ¿Sí?
0: Así es, efectivamente. Bueno, pues vámonos con la música. Se me están antojando unos elotazos con un elote, brother, con mayonesita. Mayonesita, primero le pone el limoncito, ¿ah?
1: ¿Te acuerdas de la vez que sale don Sammy Guzmán nos trajo unos elotes y un quesito, una chulada?
0: Ya, saludos a don Sammy. Sí. Hoy, ese año, no va a tener elotes, don Sammy.
1: ¿Se va a hacer o no se va a hacer?
0: No sembraría.
1: Sí.
0: Sí, bueno, hasta ahí, carnal.
1: Hasta ahí.
0: Sí. Saludos al Sammy Guzmán allá en San José de Lourdes. A toda esa gente bonita en San José de Lourdes, hermano. Tantos amigos por allá. Les mandamos un saludo, hermano. ¿Con qué nos vamos?
1: Sí, nos vamos con más de los éxitos. La están solicitando allá en Arlington, Texas. Es con Banda Pequeños Musical el tema.
0: Aquí está el tema, es Cobarde.
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1: Vamos con más de los éxitos en esta tarde, los Bukis, chiquilla bonita.

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10: Regresamos de la pausa comercial con más de los éxitos en esta tarde. Ellos son Conjunto Primavera. No te podías quedar.

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2: Me quedo con ustedes hasta las 6. Vamos a llevarles más de los éxitos a la familia Turrubiates Cabral, Liliana y su familia allá en La Quemada. Para Esteban Junior y familia, señora Juanita, don Esteban, les complacemos.

Vamos con más música, más de los éxitos en esta tarde, 4 con 10 minutos. A la familia Martínez Cerda ya en Phoenix, Arizona, el saludo en esta tarde. Qué bueno que están en sintonía de La Única. Él es Eden Muñoz, soy de la calle.

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10: Regresamos de la pausa comercial, 4:17. Liberación para estar contigo. Esta canción le gusta ahí a Javier Tapia, a todo su equipo de trabajo.

0: esa canción que dice así para usted. Vámonos, muchachos.
1: Vamos con más de los éxitos, más de la buena programación a través del 103.3, las 4:25. Esto que graba Tony Meléndez con Mariachi, Mujeres Divinas.
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18: Regresamos de la pausa comercial, las 4 con 30 minutos, don Guillermo Rodríguez, allá en North Carolina, gracias. Qué bueno que está en sintonía de la única, Tropical del Bravo, pequeña y frágil.

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0: Vamos con más música, más de los éxitos. 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
0: Vamos con más música, más de los éxitos. Llega Julión Álvarez, el rey de la taquilla, y nos interpreta esto que lleva por título 100 de 10.

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5: A todo el personal de Carnicería El Quinto Toro, ahí para el famosísimo Matracas, a Don Lino, a Santiago, a Susi, a Monse, a Caro, señora Clarita, ahí para Martín, a Don Jaime, a Otoniel, les saludamos. Qué bueno que están en sintonía de La Única. Viene eso de Temerarios, por cierto, ahí a Manuel Domínguez, a Javier Pereira, al famosísimo Keki, Luis Rey, Ezequiel Lemus, les saludamos en esta tarde. Alex allá en la Laguna Seca también les saludamos. Allá Carlitos, Temerarios.

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1: Vamos con más de los éxitos. Última hora con ustedes. Viene esto de Moy, Moy Bobadilla, este intérprete que le está yendo muy bien a este muchacho Moy Bobadilla. El tema Se Fue, se escucha aquí a través de la Úrica.
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Con 4 minutos más de los éxitos en esta tarde, don Vicente Fernández, el tema Me Quedan Todas. Allá don José Monreal en Longview, Texas, Emiliano, Gael, Ian. A toda la gente de Sainalto les saludamos en esta tarde, es el charro de Huentitán.

Vamos con más música, más de los éxitos en esta tarde, las 5:08. El saludo en esta tarde para Belén, de parte de su tía Carla, le envía saludos a su sobrina Belén, que nos va escuchando a todo volumen. Y dice, ok, muy bien, vamos a escuchar esto de La Arrolladora. El tema lleva por título, aquí hay para llevar. La Arrolladora en esta nueva etapa con sus nuevos vocalistas. Les ha funcionado este tema, aquí hay para llevar, lleva por título y se escucha a través de La Única.

Más de los éxitos en esta tarde, las 5 con 12 minutos, viene esto de Liberación. A la familia Martínez Rosas, qué bueno que están en sintonía de La Única. Liberación, Nubes de Algodón.

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1: Señora Emilia, allá en Denver, Colorado, a toda su bonita familia, qué bueno que están en sintonía de la única. Brindis, el tema Se me antojó pensar en ti. 5:15.

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1: 5:19 allá en Plateros. Nuestras amigas amas de casa, saludo en esta tarde. Dicen que nos tienen a todo volumen. Gracias por su preferencia. La música de los de Mexicali, los Muecas.

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1: Más de los éxitos en esta tarde, vamos complaciendo a través del 103.3. Dice por acá Omar, buenas tardes. Me puede complacer con la canción ¿Cómo quieren que la olvide? Con Montes de Durango. Déjeme la busco rápidamente. Esta canción que anteriormente la había grabado Emanuel y luego la graba Montes de Durango, les funcionó muy bien. De hecho, me aparecen por acá las dos versiones, pero la están solicitando con los señores de Montes de Durango. Se escuchan aquí a través de la única.
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Con 29 minutos viene la música, el éxito de los Fresno, de las grandes joyas románticas. Corazón de Roca, los Fresno en la única.

Vamos con más música, más de los éxitos en esta tarde, de los temas que nos están solicitando. Dice por acá en los mensajes: hola, buenas tardes. Nos puede enviar un saludo para la familia Pérez Camacho. Escuchamos en Colonia Bañuelos. Gracias, Conchita y Fabi. Qué bueno que están en sintonía de La Única. Dice: puede complacer con la canción de Banda Torera, Ahora Vengo a Verte. Yo escucho La Única aquí en Las Catarinas. Omar, saludos para Evelyn Mendoza del Baluarte, de parte de José, con la canción La Diferencia, de Los Temerarios. Muy bien, antes vienen estos dos grandes del regional mexicano, como lo es Saúl el Jaguar y Luis Ángel el Flaco, que se estuvo presentando por acá en la feria de Fresnillo. Le fue muy bien, conquistó a todos los fresnillenses.

0: 5:37, momento de una breve pausa comercial y regresamos con más música. No le cambie, no se mueva, está escuchando por 103.3.
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Regresamos de la pausa comercial, 5:42 minutos, qué rápido se pasa el tiempo, ya casi... Sí, ya casi me voy, ahí viene llegando mi compañero Rubén González Luna, pero en un ratito más yo les presento la música de Leonardo Aguilar. Ese tema me parece que es de la autoría de Espinoza Paz. No cabe duda que Espinoza Paz tiene canciones para dejarle más o menos a unas... ¿Qué le gusta? Unas... No, más... Unas 5 o 6 generaciones. Ya los dejó bien acomodados, oiga. Leonardo Aguilar en La Única.

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0: 5:50 más de los éxitos. En esta tarde viene la música de Cardenales de Nuevo León. Don Chabelo Hernández, a toda la familia, a toda su familia de Guadalupe de Trujillo. Ahorita le complacemos ese tema.
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Bueno, pues tenemos ya la saber, amigo. Déjeme ver el reloj, las 6:02, 6:02 es el correcto. Sí, está con la cabecita, dice, no, ya no voy, pero estaba levantado. Me impedía ver el reloj, pero son las 6:02, 30 segundos. Omar se va, me quedo con ustedes. Bienvenidos.